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¿Qué tal? ¿Qué tal, amigos? ¿Cómo están? Muy buenos días con toda la gente que a esta hora de la mañana está ya escuchando a Radio Azorano. Un abrazo. Gracias, amigos, por estar siempre bajo la sintonía de nuestra estación radial aquí en Calca, Valle Cerrado de los Incas, capital también de la provincia de Calca, claro que tiene ese mismo nombre. ¿Cómo están? ¿Cómo les fue la noche? Un sueño reparador profundo. Algunos todavía siguen durmiendo, otros ya despiertos. Y también, claro, hay gente que ya se levantó muy temprano. En nuestra ciudad, los sábados, como sabemos desde la pandemia, el día de mercado se lleva y seguramente ya muchos amigos, quienes han destinado, digamos, productos de pan llevar, han traído muy de madrugada, muy temprano, o anoche todavía. A esta hora ya están alistándose para vender. Y esperemos de que sea un día muy movido con la venta de los productos alimenticios, productos de primera necesidad, como se dice. Dicho esto, vamos a iniciar cuando son las 5 de la mañana con 2 minutos esta programación, escuchando esta bonita canción y con este tema estamos aperturando el programa Voces y Canciones del Perú.

Qué bien, así hemos escuchado esa hermosa canción. Siempre les dedicamos con mucho agrado, cariño, por la sintonía que tienen a nuestro medio de comunicación. Hoy es sábado 6 de junio, mañana domingo, domingo 7 de junio, día de las elecciones, segunda vuelta en nuestro país para elegir al nuevo presidente, mis amigos, un nuevo mandatario que, bueno, va a tener que dirigir los destinos de nuestro país. Ojalá así sea, porque muchas cosas han sucedido y suceden, pero sin embargo hay que ir con bastante madurez el día de mañana. Ya saben en qué parte o en qué lugar aquí en Calca, por ejemplo, van a votar. Claro, es como fue en la primera vuelta, es el mismo lugar, no ha cambiado nada en absoluto, inclusive seguramente la mesa donde han votado igual también van a encontrar. Así es, desearles lo mejor, mis amigos, el día de hoy sobre todo, como indicamos, claro, sábado de mercado, sábado de comercio, sábado de negocio, sábado de movimiento comercial, en fin, esto es que a cada persona siempre nos genera, nos motiva para hacer nuestras actividades, ya sea como vendedores o compradores, también bastante cuidado, no vaya a ser de que tengan problemas con la presencia de tanta gente. Uno puede sufrir la sustracción de su monedero, de algo que se ha comprado, se ha olvidado. Esas cositas, amigos, es bueno tomar en cuenta. Las 5 de la mañana con 10 minutos vamos con otra canción, otro tema. Inmediatamente les presentamos esta canción de una cusqueña que, bueno, canta de la forma siguiente. 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

Bien, bien, claro que sí, tenía que ser una cusqueña, verdaderamente bailando a toda máquina. Esa palabrita, a toda máquina, creo ya prácticamente se fue al olvido, ¿no? Bueno, pues había una vez un presidente que dijo a toda máquina, a toda máquina. Las 5 de la mañana con 15 minutos, 5 de la mañana con 15 minutos. Es Radio La Soberana, Voces y Canciones del Perú para ustedes, presentando esta selección de canciones. Hoy sábado, fin de semana, estamos en mes de junio, y junio arrancamos ¿con qué? Con la celebración, la festividad todavía religiosa en honor al Señor de Collorite, para la gente cristiana católica, por supuesto, ha significado bastante esta fecha. Mucha gente se dirigió desde una semana antes a su santuario, que está por sector de, en las faldas de Sinacara o Sangate, en Mahuayani o Congate, Quispicanchi, Cusco, bueno, hacia el revés, estamos viniendo desde arriba para abajo. Y así, año tras año, siempre la fe en la gente hace de que tenga que programar su visita, su viaje. Y eso ocurrió, y lamentablemente, el mismo día 2 de junio, martes, ahora hace poquito, sucedió un accidente. Esa madrugada, un bus se dirigía llevando fieles para, bueno, estar en el lugar sagrado, pero lamentablemente en el camino sucedió algo inesperado. Así es, más parece por falla humana que otra cosa. Por ello, a donde sea uno tiene que ir, pero tomando las precauciones del caso. Eso de estar saliendo de muy madrugada también trae consecuencias, porque el hombre tiene siempre, diremos, que descansar por lo menos hasta las 4, 4:30, 5 de la mañana. Pero imagínense, uno está acostumbrado, pero dice, no, mañana nos vamos a las 12 de la noche, a la 1 estamos saliendo. Y ahí vienen problemas, porque el cuerpo ya está acostumbrado a descansar hasta las 4, 5 de la mañana. Y de frente, tratar de despertar, eso generalmente trae consecuencias, amigos. En fin, no sabemos qué es lo que haya pasado, pero más o menos presumimos que esa cosa haya podido suceder. Bueno, Dios sabe lo que hace, pero también creo que el hombre mismo tiene que cuidarse. 5:17, vamos con otra canción, otro tema para ustedes aquí, Voces y Canciones, Radio La Soberana.

Después de algún tiempito hemos escuchado esa canción Cuerpo Soltero con el conjunto Condemaita, sí, efectivamente esa cancioncita muchos quieren escuchar. 5:20 a esta hora, atención con esta situación, señores aberregantes. El presidente del Comité de Riego del Canal San Antonio Calca, regantes del Comité de Riego del Canal San Antonio Calca, ¿cómo están? Muy buenos días, gente que trabaja la chacra, se levanta muy temprano, puesta hasta tarde, claro, ya están despiertos, preparando el desayuno, alguna comida, porque hoy tienen una faena, atención. Bueno, el presidente del Comité de Riego del Canal San Antonio Calca está citando a la faena del canal a llevarse a cabo hoy sábado 6 de junio a las 8 de la mañana. Deben ir llevando pala y segadera. Seguramente una persona va a llevar su pala y su segadera, ¿no? Más o menos entiendo así, pero ya saben muy bien ustedes, señores. Los usuarios de San José empiezan desde su sector. Es decir, los usuarios de San José, del sector San José, empiezan desde su sector. Y los usuarios de Acosca empiezan desde la Bocatoma frente al terminal. Los que no asistan a la faena no tendrán agua y pagarán la multa. Luis Olazábal Delgado, presidente, no se olviden, señores. Hoy tienen esta labor, esta faena, ya como han escuchado, los usuarios de San José empiezan desde su sector y los usuarios de Acosca empiezan desde la Bocatoma frente al terminal terrestre aquí en Calca. Así les recuerda el profesor Luis Olazábal Delgado, presidente. Muy bien, muchos saludos, felicitaciones por ese trabajo que obtendrán el día de hoy realizando esta labor de limpieza. Las 5:22 para ustedes, mis amigos, con mucho cariño, otra bonita canción para que puedan a esta hora de la mañana estar alegres y contentos, felices, escuchando música, haciendo algo en la casa. Es necesario y una forma de vida, sanamente escuchando radio sin perder tiempo alguno. Y cuando tengan tiempo ya para alguito, también vuestro celular pueden ver, claro, chequear qué cosa está viendo. Así es decir, tenemos que darnos tiempo para todo y para todos. Aquí vamos con esta canción, Susie.

Así nos alegró Susi con esa canción, Dios mío. Atención, atención, la hora 5 de la mañana con 27, 5 con 27 en todo el país. Así estamos en esta mañana, a esta hora, con nuestra música. Los sábados tenemos la oportunidad de reencontrarnos musicalmente, diremos así es. De lunes a viernes estamos con el informativo La Voz de Calca, los sábados a esta hora con nuestra música, y así también en horas de la tarde, a las 5 de la tarde estamos con nuestra música, un poquito también de entretenimiento, que es muy bueno para ustedes, siempre nuestro reconocimiento. Así es, 5 con 28 minutos, 10 segundos ya. ¿Y qué tal? ¿Cómo está el cielo calqueño? A ver, está nublado.

Tampoco hay heladas. Muchos amigos que vienen del lado de Lares nos dicen, no, no hay heladas. Sí está haciendo frío, pero no salen las heladas, así nos dicen. Y yo les indiqué también, ¿no? Habrá que esperar nomás, pues en cualquier momento esto va a cambiar terriblemente. En una semana las cosas pueden así, ¿cierto? Tener cambios muy radicales, fuertes, intensas, heladas, todo eso se puede presentar. Las 5 con 29 minutos, vamos con otro tema, otra canción, a ver qué temita vamos a escuchar, mis amigos. Otra cancioncita que sea a esta hora de la mañana algo alegre, y eso es lo que, bueno, seguramente están esperando. Un temita nuevo en la voz de Mónica, ella nos canta desde su tierra, Comayo.

muy bien, Mónica, por todos nuestros hermosos valles sagrados, recorriendo 5 de la mañana con 32 minutos. Ya nos acercamos a las 6 de la mañana, rápidamente, una, dos canciones más. Esto nos va a decir de que ya, bueno, ya es las 6 de la mañana. Atención, tenemos otra situación de emergencia, si es tal como está en el documento.

no de urgencia, de emergencia. Bueno, ellos saben por qué lo dicen así. El Consejo Directivo de la Comisión de Regantes del Canal Urco número 1 cita a los usuarios del agua de riego del Canal Urco del sector Chiglincucho. Solamente este sector, nada más, a una faena de emergencia en el mencionado sector, la misma que se llevará obligatoriamente el día de hoy, sábado 6 de junio, a las 8 de la mañana, 8 en punto, arranca. Portar herramientas, pico, pala, saquillos para trasladado de material. Esta faena tiene la obligatoriedad de participar por considerarse de mucha emergencia. Calca, 3 de junio del 2026, firma Rodrigo Yucra Puma, presidente. Señores usuarios, no se olviden de la Comisión de Regantes del Canal número 1 del sector de Chiglincucho. Hoy tienen, en este caso, una faena muy importante de emergencia en este lugar del Canal Urco número 1. ¿Sí? Ya saben, a las 8 en punto tienen que estar con vuestro pico, vuestra pala, saquillos para traslado de material. Así está diciendo en esta citación. Muchos saludos, amigos. Feliz día de trabajo. Hoy, bueno, pues a todos ellos también, porque van a trabajar. De repente un trabajo pesadito, tienen que llevar material, no va a sudar. Bueno, así es para tener agua, en fin, porque sin agua, ¿cómo estaríamos para regar nuestros campos de cultivo, nuestras chacras? Algo siempre con el agua. A estas alturas del año todavía hay regular cantidad de agua también en nuestro río Cocho. Después, en julio, agosto, seguramente vamos a estar con sin agua, ¿sí? Bueno, pero para eso seguramente nuestras lagunas también, la represa de Suntucocha, Pampacocha, esos lugares para un poco soltar también si es que no va a haber agua. Así se trabaja muy bien, señores trabajadores del campo, agricultores, para ustedes mucha luz, abrazos. Sí o no, así Cholita Cusqueña, así nos van a cantar nuestros amigos los recordados bohemios del Cusco. Esta música que suena...

Así fue esa cancioncita al estilo cusqueño, ¿verdad? Sí, pues ese temita que nos tocó el conjunto o el trío o simplemente los bohemios del Cusco, los hermanos Sánchez, uno de ellos se fue, sí, ha dejado de existir y luego, bueno, se separaron años atrás, cada uno con sus hijos ya tocando, cantando, bueno, así es la vida, pues finalmente no es nada eterno, podemos estar un determinado tiempo juntos, unidos, de repente surge algo, dice, no, ya mejor me voy yo, ya me quito de acá. Bueno, pero uno tiene que hacer de buena manera, con buenas intenciones, no con maldad ni cosa parecida. Eso no es bueno, señores. Tenemos que dejar siempre gratos recuerdos. Si uno decide ir, retirarse, salir del grupo, bueno, no es posible, pero conversando, dialogando y así, pero buscando problemas, eso no es nada bueno, nada recomendable, simplemente crea rencor, odio y la enemistad, esas cosas no deben surgir, mis amigos. Las 5 de la mañana con 41 minutos, 5 de la mañana con 41 minutos. Yolita Flor, bueno, una cantante que muy bien ha calado, diremos, en la población con su género musical, incluso algo original al principio, después un poquito ha variado, bueno. También seguramente habrá visto por conveniente así un cambiar de ritmo o quizá de instrumento, todo eso. Ella, bueno, hace poco ha producido una cancioncita que habla también de nuestra tierra de Calca. Escuchemos luego algo comentaremos. Aquí está Yolita Flor, Chacapatapi. Vamos con esa música.

Así se presentó Yodita Flor con esa canción Chacapatapi, cantando de nuestro durazno calqueño. Bueno, ella es vilcabambina de la provincia de la Convención, pero entiendo que son de padres, al parecer, no sé de qué parte de Cusco, pero bueno, ella como convenciana, todo eso, muy bien, difundiendo la música con ese estilo característico. Bien, y agradecer también, por supuesto, a quienes recuerdan o toman en cuenta nuestra tierra de Calca. Así se tiene que cantar, pues, con mucho cariño. La 5:47, ella ha venido 2 o 3 veces a Calca y seguramente durante su presencia, bueno, ha visto ese cariño también de la población que aprecia su música y ha compuesto ese temita muy bien. 5:47, ya pocos minutos para llegar a las 6 de la mañana. Sí, efectivamente, a las 6 de la mañana ya amaneció el día y aquí vamos con esta cancioncita. A ver, un tema nuevo para ustedes, Ruth Carito, cómo nos canta. Este temita, chinca chinca.

Una bonita canción, ¿verdad? Claro, en la voz de Ruth Carito y José Luis. Ellos han prácticamente lanzado esta canción, ¿no? Hace poquito nomás, pero muy bien, así es, ese temita muy especial. Así es, ahora, bueno, la hora nos indica, son las, ¿qué hora es? 5:52, minuto 5 de la mañana con 52, vamos a ir ya a un momento de descanso, ¿sí? Efectivamente, esta cancioncita, dices, a ver cómo es esto, dices que me quieres, bueno, Dina, no es Dina quien va a cantarnos este temita. Ah, bueno, sí, efectivamente, esta cancioncita vamos a dedicarles a ustedes, amigos que nos están escuchando, y allá por Coya también. Vamos entonces con esta canción, después la pausa, regresamos con la segunda hora de Voces y Canciones del Perú.

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1: Son las 5:57.
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5: Atención, 6:08, 6:08, estamos de vuelta, retornando rápidamente para continuar presentando más música del ande peruano. Inmediatamente vamos con este tema.

Se acabó esa canción, Qué lindos son tus ojos, en la voz de Dina Paucar, sí, efectivamente. Y a propósito de ese tema, ha habido hasta, creo, problemas judiciales en cuanto a la autoría, que no era de ella, que sí era, en fin, bueno, todas esas cosas a veces se presentan. Las 6:12, 6:12. Señores, atención, de la Comisión de Regantes del Canal Urco número 1. No se olviden, hoy tienen una faena del sector Chiquilincucho, de esa parte nada más de este canal de Urco número 1. Así les está recordando el señor Rodrigo Yucra Puma, presidente. Saludos también para él, para todos ustedes quienes estarán participando en esta interesante faena. Las 6:12:50. Vamos con la parte musical rápidamente. Este espacio está destinado para escuchar la música andina, música del Perú profundo. Zulma Zulmita desde La May, ella, por supuesto, calqueña, para cantarnos. Corta, corta, corta, corta esa música, no, corta bien.

Bien, bien, así estaba esa bonita canción, cantada por Zulma, sí, efectivamente, corta venas. Las 6:18 ya, mis amigos, ese es el tiempo que está marcando en todo el territorio peruano. Mañana a estas horas ya la gente estará, pensando en ir a votar, ¿cierto? Sí, pues mañana es el día indicado, 7 de junio, día de la bandera, de Jura la Bandera, día también la batalla de Arica. Estas dos fechas, acontecimientos, ya fueron celebrados el día miércoles 3 aquí en Calca, y en otros lugares también han anticipado, porque mañana no pueden haber reuniones, no pueden las personas juntarse, sino cada quien, bueno, va a tener que caminar, andar y punto, nada más. Así es, por eso, bueno, han tenido que realizar estas ceremonias cívicas muy importantes. Las 6:19, vamos con otra canción, otro temita, a ver qué temita vamos a escuchar. Tardes, aunque estamos en horas de la mañana, pero la música, ya se vienen esas tardes invernales.

Un bonito tema de recuerdo con el cuarteto Cusco Criollo, Tardes Invernales, esas y otras canciones cusqueñas siempre para escuchar, al menos en este mes jubilar del Cusco, junio, mes muy importante para las personas que radican en aquella ciudad que cada vez está más que crece, ya no hay espacio. Alto Cusco está siendo prácticamente, no diríamos invadido, sino poblado, ¿cierto? Claro, al frente, viva el Perú. Bueno, la gente no está como hallando acomodarse, pero así es. Cusco mágico, importante. Y a propósito, una cancioncita nueva, Mi Cusco Querido, es decir, como Mi Calca Querido. Sí, bien, 6:23, 6:23, antes de ir a la parte musical, también recordamos a nuestros amigos del Comité de Riego del Canal San Antonio, hoy tienen faena a las 8:00, tienen que estar en esta faena del canal, hoy sábado 6 de junio a las 8:00 de la mañana deben llevar pala y segadera.

dos sectores. Los usuarios de San José empiezan desde su sector, ¿sí? Desde su sector, usuarios de San José, y los usuarios de Acosca empiezan desde la Bocatoma frente al terminal. Les recuerdo al profesor Luis Olazábal Delgado, presidente, no se olviden, hoy sábado 6 de junio, desde las 8 en punto, tienen que estar en esos lugares indicados para realizar la limpieza de nuestro canal, porque si no, tenemos que aprovechar esta temporada donde no hay mucha lluvia, todo eso, a pesar de que el cielo calqueño está nublado, unas lloviznas a veces están dándose, pero eso no es como en la temporada de lluvias donde, bueno, las lluvias caen pues con cierta intensidad. Vamos con la parte musical, les decía mi Cusco querido. Ayer, antes de ayer, era Corpus Christi y Cusco vivió una jornada espiritual, religiosa, muy importante. La plaza de armas estaba totalmente llena de gente, bueno, es decir, la gente se ha dado su tiempo suficiente, porque además era día feriado, no laborable, esto ya está establecido por ley, y bueno, las entidades públicas y privadas han tenido que paralizar, y así disfrutaron de un día muy bonito asistiendo al acto religioso, la Eucaristía, la misa, y también las imágenes, las 15 imágenes que, bueno, participan en esta celebración, sí, claro, de Corpus Christi. Eso es lo que sucedió el día de Corpus Christi, pero un día antes ha sido la entrada donde ha tenido un percance San Cristóbal, bueno, a veces en son de chistes, mucha chicha se ha tomado, y tremendo hombre, buen guasudo, y a ellos también los que cargaban, según indican, disputaban de los dos lados, lado derecho y lado izquierdo, y quién tenía más fuerza, algo así, y eso ha dado lugar de que casi la imagen se quiebra y se cae al piso. Y finalmente ha sufrido la fisura de su pierna, creo, derecha o izquierda, y va a tener que ser la imagen sometida a un tratamiento en Tipón, seguramente van a llevar, y tiene que recuperarse, pues va a ser intervenido quirúrgicamente. Bueno, pues no, así tienen que restaurar a esta imagen de San Cristóbal, que bueno, pues casi ha generado, diremos, esa preocupación en la población. En fin, para la próxima, para ahora, el día jueves que viene, es la octava de Corpus, se tienen que llevar con mucho cuidado, no pueden estar haciendo ese tipo de, digamos, acciones medio temerarias, como que se van a caer, que hacen eso, y ahora, bueno, creo que en el debido momento se ha dado esta situación, y bueno, ya pues tienen que cumplir también esas normas, reglas religiosas. Si uno realmente tiene fe, tiene que llevar con sumo cuidado. No puede estar haciendo esas maniobras, como se dice, y bueno, puede ocurrir pues lo inesperado. En fin, y bueno, aparte de ello, la gente ha consumido bastante chirucho, no chicharrón. También había chicharrón, por supuesto, chirucho, el plato del día de Corpus Christi en Cusco. Hemos saboreado también, hemos tenido la oportunidad de estar compartiendo con nuestros amigos. Muy bien, gracias. 6:27, vamos con esta canción, Mi Cusco Querido.

0: Así es la belleza de nuestro querido Cusco, Cusco querido. Atención, la hora 5:06 de la mañana con 32, ya prácticamente 6:32. Así pues, mis amigos, estamos pasando este par de horas siempre escuchando nuestra música, que es lo más importante, y una alegría de estar con ustedes, amigos, sábado a sábado en este horario, horario ya conocido, de 5 a 7 de la mañana. Y a las 7 debe estar con nosotros el profesor Felipe, para él también saludos, para toda su linda familia y para todos nuestros grandes amigos que nos escuchan. Muchísimas gracias por la sintonía a nuestro programa Voces y Canciones del Perú. Hoy sábado 6, no es 7, mañana es 7 de junio. ¿Qué nos deparará? ¿Qué será la suerte de nuestro querido Perú por obra y voluntad de la población, que tiene que actuar con mucha sensatez, mucha madurez, así pensando en nuestro querido Perú, lo mejor que queremos? Ojalá así sea. 6:33. Vamos a escuchar una cancioncita nueva que, bueno, pues está aquí este tema, La Ruta del Viajero Ancasino. A ver, vamos.
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0: Sí, pues, no, claro.
2: Queremos deleitarles con una hermosa
0: esta cancioncita, a ver qué temita es. Adelante con esa música.
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0: Adelante, maestro. Vamos.

0: ¡Ale!
1: ¡Y arriba Tauca! ¡Feliz aniversario! ¡Y nos vamos recorriendo todo Payasca, Cayarita!

0: Así fue la participación de esta, una de las cantantes ancasinas, sí, presente siempre la región Ancas con sus canciones de sus diversos sectores, prácticamente cantan muy bien al Perú. Son las 6:37 ya en esta oportunidad. El cielo calqueño sigue nublado. No sé si va a llover, qué será, pero yo creo que esto va a cambiar de aquí una hora, dos horas. Mientras tanto, vamos con la parte musical, con otro temita. Sí, tenemos a Chepita Ñauis. Ella nos canta esta cancioncita muy especial. Adelante, a ver con esa música.
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0: Bonito tema.
1: Arriba.

Qué bonita presentación, un concierto, Josefina Añaui, sí, claro, una de las buenas cantantes, también cantautora, ella siempre muy alegre, contenta, feliz, entreteniendo a la gente, qué gusta de su música tan bonita. 6:43, nuevamente volvemos a nuestra tierra, a nuestra región Cusco, sobre todo Cusco mismo, aquí con este tema Urpichariay, una bonita marinera con Yorca. Ya, bueno, para escuchar entonces esta bonita marinera. Mientras tanto, antes la hora 6:43, 6:43, 50 segundos. Ahora sí, ya nos vamos a la parte musical y esta bonita marinera al estilo de Cusco.

Esta bonita canción, justamente dedicada a la ciudad del Cusco, esa marinerita al estilo cusqueño. Siempre esa marinera cusqueña con su fuguita de bueno, ¿sí? Así es, y esa es la diferencia, creo. Si una marinera es sin su fuguita de bueno, bueno, pues no es marinera cusqueña. Las 6:48, ya mis amigos, 6:48, 6:48, vamos a escuchar otra cancioncita antes de que la hora nos gane. Sí, efectivamente, aquí estamos con este temita que, bueno, se escucha de esta manera. Bueno, también hablando de Cusco, Sacsayhuamán Patapi, tenemos que ir el 24 a Cusco, ¿sí? Inti Raymi.

Bueno, así fue esa hermosa canción, Sacsayhuaman Patapi, con los recordados campesinos. Así cantaban ellos a Sacsayhuaman o al Cusco con ese temita muy bonito. Las 6:51 prácticamente, llegamos al momento culminante de este programa de Voces y Canciones del Perú. Gracias, amigos, por habernos escuchado el día de hoy, sábado 6 de junio del 2026. Estaremos el próximo sábado. Esperamos estar muy alegres y contentos, trayendo nuestra música peruana como buenos peruanos que amamos a lo que es la música, su cultura, sus tradiciones, mediante estas expresiones de nuestros conciudadanos artistas. Así es. Bueno, de manera, nos despedimos con una cancioncita muy especial también, dedicando siempre a Cusco querido, Cusco milenario, Cusco mágico, como se dice, ya que está Cusco en su mes jubilar. Y nuestra provincia de Calca también, claro que sí, todavía tenemos tiempo, el próximo sábado vamos a brindar ese homenaje a nuestra provincia de Calca, porque también cumple sus 201 años de su creación política. Creo que vamos a festejar muy franciscanamente, un aniversario medio triste, tal vez pasaremos. ¿Qué será? Habrá que ver. Nos vamos con esta canción de despedida hasta el próximo sábado con este programa de Voces y Canciones del Perú. Y bueno, sigan escuchando a La Sobrana porque ya se viene el siguiente programa. Buenos días, permiso.

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1: A levantarse, 6 de la mañana. Y 55.
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Como en cada amanecer, como en todas y cada una de las oportunidades que tenemos, nuestros vacíos, nuestras necesidades y también nuestras alegrías, alcanzar a nuestro Dios de todos, a nuestro Señor Jesucristo, la oración importante en cada amanecer, y habiendo ya vivido este jueves, el día de Corpus Christi, para decir, hoy vengo a glorificar tu presencia para reforzar mi fe, Señor mío, para creer más en ti, oh Padre misericordioso, solo eres el pan vivo que me alimenta, eres mi consuelo, mi fuente de inspiración. Nunca me abandones y bendice nuestro caminar de todas y cada una de las familias, a nuestros seres queridos, a nuestros hijos, a nuestra esposa, que quizás por razones de la vida misma tienen la debilidad y están con la salud ahí. Dales la fortaleza necesaria, acompáñalos siempre y bendícelos, Padre Santo, en este nuevo día y en cada uno de los días en que nos toca vivir.

Las 7 de la mañana, 7 de la mañana ya con 20 minutos, mis amigos. Estamos a través de Radio La Soberana y Cultura de mi tierra. En esta importante mañana, el cielo del Valle Sagrado de los Incas, nuestra tierra, amanece nublado. Pareciera que habrá pequeñas lloviznas, hay que cuidar, proteger. Si todavía nuestros tendales de maíz están ahí, abiertos y expuestos para pues recibir los rayos de sol y cumplir con su secado. Es importante hacerlo por la seguridad también de la economía familiar y todo el bienestar de quienes trabajan constantemente la chacra, y de ese momento de trabajo es que esta cosecha se debe cuidar. A esta horita de la mañana, saludos cordiales a todos y cada uno de ustedes, mis amigos, donde nos permiten ingresar en vuestra compañía en estas horas de la mañana. Dentro de la información nacional, todos y cada uno de los peruanos que están dentro de la edad de la elección mañana tienen una gran responsabilidad de acercarse a los locales de votación a cumplir con el voto para poder decir: yo cumplí y elegí a mi presidente, que será el que gobierne a partir del 28 de julio de este presente año. Es nuestra tarea cívica, la labor, la responsabilidad está en cada una de las familias y también en ese grupo familiar donde los integrantes han de estar cumpliendo desde muy tempranas horas esta responsabilidad de la elección presidencial. 7:22 minutos, estamos en el mes de junio, exactamente a días 6, y hay pues que dentro de este calendario de junio se viene el aniversario de nuestra tierra, de otras hermanas provincias, también de Cusco como la capital de la región, y en medio de ello las alegrías de aquellas grandes canciones que marcaron épocas importantes para muchísimos de los cusqueños.

7 de la mañana con 25 minutos. El tiempo avanza, esperemos que mejore porque hay labores importantes que cumplir y en ese detalle es tan necesario poder estar frente a todas las realidades. 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la zona del Laco, ahí se une para sacar este riquísimo café, café del Valle Inca, mis amigos. 7:27, a la distancia con el amor más grande de toda la vida, a quienes siempre abrazan esa oportunidad de formar familia, a ti, esposa mía, este gran abrazo y saludo y fortaleza para dedicarte estas canciones.

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Con cariño para ustedes, Julio Camero.

7 de la mañana ya con 31 minutos, el tiempo avanza y este no se tiene que detener jamás hasta que nuestros días también han de concluir. El Corpus Christi es una presentación de la fe transformada de aquellos entonces en el que todos y cada uno de los grandes momentos vivenciados en la Europa de aquel siglo XIII, donde por momentos se enfriaba esa fe espiritual, progresivamente alcanzaba el campo y la devoción en muchos pueblos lejanos y países lejanos a este punto. Y así, a través de grandes reformas y cambios, muchas manifestaciones han ido dejando de lado a lo que ha sido esa tradición de la época inca, para ahí entrar a posesionarse y así alzar la presencia y esta fe por más de 500 años ya en nuestro gran Perú. Es el único lugar, Cusco, con todo el encanto que tiene a través de la fe de los hombres para, por ejemplo, días antes acercarse al Cristo de las Nieves y a través de una oración, baile y canto de gran fervor, decirle: Señor, de Coyuriti a ti llegamos. Y días después, nada más, el Corpus Christi, con este gran desfile y procesión de las imágenes desde San Antonio Abad, acompañado de San Jerónimo, que llega también San Cristóbal, Santa Bárbara, no se queda atrás Santa Ana, y así en ese desfile importante también está la Virgen de Natividad, San Sebastián, patrón Santiago, San Blas, no se está perdiendo esa oportunidad, San Pedro, San José, Virgen purificada, Virgen de Belén, para decir también: aquí estoy yo, Virgen de los Remedios, Inmaculada Concepción o la Linda. Y en medio de ese fuerte abrazo de los hombres, hasta en el mismo país nuestro, se dio por feriado ya muchos años, y esa oportunidad de compartir un ají frío, el chiriuchu, hace pues de que esta vivencia del Corpus Christi se armonice y en cada uno de los corazones de los hombres, a su modo y a su forma, tenga que seguir adelante la fe en el Señor. Ahí no es vacío, ahí es profundidad. Puede haber algo exagerado, quizás lo haya, pero lo importante es que uno mismo se va buscando y se encuentra y dice: yo creo por esta razón. ¿Habrá diferencia? Sí, Señor, lo habrá, pero más aún, el hombre mismo es el que decide, y ese momento recuerda a sus padres y a sus ancestros que sembraron la fe en sus corazones y sigue con toda la fuerza del caso.

Con 35 minutos visitando los espacios musicales de nuestro querido Perú, en Cusco tenemos un lugar importante para recordar a través de este huayno.

7 de la mañana ya con 38 minutos en Calca, la capital del Valle Sagrado de los Incas. Y en esta importante mañana, al cumplir Calca, nuestra tierra, sus 201 años, este 21 de junio, se tiene muchas actividades importantes que envuelven pues la participación también de la ciudadanía y ahí, desde los más pequeños del nivel inicial, primaria y secundaria, para poder decir, nosotros hemos de ser partícipes en puntos que hacen de que nuestro desenvolvimiento artístico, cultural, nuestro talento esté a la orden del día. Por ti, mi tierra, este 15 de junio será pues el concurso de canto y la expresión de esas voces tan hermosas, tan lindas, y en nuestra Plaza Mayor estará ahí el escenario recibiendo a los cantantes de nuestras instituciones educativas del nivel primario y secundario desde las edades de 6 a 13 en una categoría y de 14 a más en otra categoría. Así se fusionarán estas voces femeninas, masculinas, dúos, tríos quizás, pero Calca vivirá esa fortaleza con este concurso de canto. El día 16 exactamente, desde las 8:30 en arriba, el gran concurso de las danzas para el nivel inicial, primaria. Ahí se estarán dándose esas posibilidades de muestra de sus trajes típicos, su música autóctona, esta versión de la coreografía tan hermosa que hace ver que los pueblos tienen que informar a través de su baile y su danzar esa oportunidad de decir, esta es mi costumbre, esta es mi tradición. Seguros estamos que si se bailara, por ejemplo, el Sarajalmey, ¿qué representa esa oportunidad? El aporte del maíz y toda esa expresión de hacer saber que ese es un momento importante en el cultivo del maíz. Y así todas y cada una de las danzas expresarán el 16, el nivel inicial y primaria. El día 17 habrá importante acontecimiento con la presencia de las danzas del nivel secundario. Mamma mía, se vienen desde los distritos a bailar, se inscribirán y ahí seguro que más de una danza que hable del linderaje, que una danza hable de las guayatas, que otra hable de la siembra, que otra hable del rajar de la leña y todas las demás, seguros estamos que los jurados tendrán arda tarea para decir, esta danza se mereció ganar y así se hará. Ahí está nuestra tierra de Calca vivenciando esa oportunidad. Y al encanto y a la oportunidad, todavía estamos en junio, nuestros agricultores y hermanos frutícolas tienen esa oportunidad de mostrar todavía los frutos. Tenemos en los huertos aún un poco de peras y aún un poco de manzanas. Y a ellos, con el encanto desde los sitios andinos más altos, llega esta versión. Manzana pucay pucaycha y manarajmi son coiticasia. 742, cultura de mi tierra. Manzana.

7:45 minutos, saludos especiales a muchos de nuestros amigos oyentes en los distintos lugares de nuestra tierra de Calca y allá también en Lima, la capital, a don Belisario y a señora Marcelina Ríos Flores en los Estados Unidos. Gracias por estar con Cultura de mi Tierra y Radio La Soberana, recordando estos espacios importantes de nuestro querido Calca. Y en esta importante mañana, si Cusco tiene entre sus tradiciones y costumbres compartir este riquísimo plato del chiriuchu, donde está presente mucho de la producción del trabajo del hombre, el riquísimo queso hecho de lechecita de vaca, otros de leche de cabra, asimismo el riquísimo tostado de maíz, este de zona alta o de zona baja, pero bien tostadito y crocante. Una torrejita bien hecha a veces con compañía de lo que es la calabacita o la harina de maíz. Otros le ponen también un poquito de papa sancochada y sus toques de asnapita para hacer de que la delicia esté en la torreja. Asimismo viene el cuy asadito, un trozo, su riquísimo tullán. Ni qué decir de una presita de carne de gallina. Otros ya acostumbran por ahí hasta el pollo mismo hervido. Más aún el chorizo o quizás algo especial de todo lo que sea la salchicha viene en compañía para hacer de que este plato frío esté ahí con sus huevecitos del pez, o lo que nosotros llamamos el caucao, para decir, tiene algo también este producto que venir desde la costa con su cochayudo, su perejil y su tacapita de rocoto de multicolores para hacer que el picante sea sabroso. Así, el chiriuchu se convierte en un plato preferido en todos los espacios y las familias se unen en torno a él. ¿Y qué en nuestros pueblos del Perú profundo y mucho más nuestra Calca y Cusco y Urubamba y todos los lugares se vivencia en un paseo de familia para decir, vámonos a la chacra? Unos recogen la leña, otros recogerán el tallo seco del maíz o tococho, y así empezaremos a sacar terrones para hacernos una riquísima guatia de papa. Otros se preocuparán de chancar en el batán o moler la riquísima uchucuta, y otros tantos a veces por la facilidad, vamos a la licuadora que sea la base, el maní y el rocoto, con las hierbas saborizantes para decir un poco de galleta y queso, y ahí está el yatancito que hace de que después de una hora de armar el horno, estén todos preparados para consumir la riquísima huatia, huatias de nuestra tierra. 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Así el hombre que trabaja la tierra desde lo que nace, y abrace esa oportunidad, habla y canta esta versión para decir, en el valioso momento, la papa, estando en flor, también tiene sus encantos.

Si al ritmo de las quenas y sonidos especiales se viene este guainito hermoso de la flor de papa, ahí un cantante nacional también llegó con esta versión. Canta, canta, mi apreciado amigo, la flor de papa, Luis Abanto Morales.

7 de la mañana ya con 53 minutos, 7 con 53 minutos. Estamos en Calca, nuestra tierra, y también compartiendo con ustedes esta programación, mis amigos. Y en cada mañana y en cada espacio siempre hay momento oportuno para darse ese saludo correspondiente. Recuerde, mi amigo estudiante, que no por ser de familia de alto rango, supuestamente, usted no está en ese espacio de tener que, por respeto, saludar a sus mayores y mucho más a personas que conoce. En los espacios donde transita diario y se contacta, a veces los niños son tan descuidados que los adultos tenemos o tienen que saludar a los menores por hacer de que esto no quede ahí dentro de todo lo que es el aprendizaje también de urbanidad. El saludo, sabe usted bien, que es una forma de deseo positivo para que todo el día le vaya bien, porque se alcanza con ese gran cariño de decir buenos días, señor, buenos días, señora, buenos días, mamá, buenos días, papá, o quizás buenos días, hermano. Y la respuesta tiene que ser también tan gratificante que usted, si lo hace de cariño, verá que así debe ser. Y eso es importante y fuerte, porque de esta manera estamos haciendo de que eso sea recíproco, y momento alguno habrá de que, siendo los chicos los que saludan, todas las personas saludándonos mutuamente, mañana más tarde ellos también merecerán que muchos otros le tributen el saludo y sea usted el que responda con tanto cariño y amabilidad. Por ahí muchos decían: yo saludo a una persona y ella ni importancia me pone, me hace la cabeza a un lado, la mueca, o me contesta mirándome de mala gana. Se le dice y se le aconseja: haga la prueba de hacerlo una vez o dos veces más, y después no es necesario que brinde el saludo si es que no quiere ser también bien recibido de su parte. Así esa oportunidad se viene y se va, y de aquellos momentos gratos vividos por muchas generaciones hay huaynos que marcan también el cariño dentro de las familias. A papá o a mamá le agradó una canción tan fuerte que hace de que sus días siempre sean recordados, y en un momento de encuentro ellos manifiestan su arte y dicen: yo sé cantar, y les canto esta canción. Y así en cada familia se le recuerda por esas versificaciones que ellos tuvieron. A ti, mamita Leonor, cántate esta tu canción que tanto, tanto te gusta, y a muchas también de las personas. Saludos a ustedes.

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1: A levantarse. 8:00 de la mañana.
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8 de la mañana, ya con 11 minutos en Cultura de mi Tierra y Radio La Soberana. 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Mañana 7 de junio, si son las elecciones. Hoy 6, ayer 5, se celebró pues el Día Mundial del Medio Ambiente. Y por cierto, con la reflexión que todos debemos tener presente, ¿por qué se tiene que hablar de lo que es el medio ambiente sabiendo bien que todos ocupamos un lugar, un espacio en medio de toda esta parte de lo que significa el globo terráqueo? Estamos en un lugarcito de calca, exactamente un punto propio en el que las familias tienen su casa, y en esa casa hay muchas cosas que están relacionadas a una cosa global, y es el aire, es el ambiente, es el agua, y por eso debemos respetarla en todas sus dimensiones. Así, la naturaleza no es un lugar para visitarlo solamente, es nuestro hogar, hay que cuidarlo. El mundo es suficientemente grande para satisfacer las necesidades de todos, pero siempre será demasiado pequeño para la avaricia de algunos que a veces explotan y explotan y explotan sin cuidar y protegerlo. ¿Eso no es verdad o es verdad lo que se tiene que decir? El medio ambiente no es una herencia de nuestros padres, sino es un préstamo nada más de nuestros hijos. ¿Qué se tiene que hacer y qué se tiene que desdoblar en todas estas circunstancias? Sabemos bien que el Día Mundial del Ambiente es un llamado urgente a la acción climática de todos los grandes países donde solo les preocupa fabricar y fabricar, crear envolturas de toda dimensión, transformar los productos para hacerlos retornar hasta los pueblos más pequeños y hacer que el consumismo sea extremo a tal punto de que donde no había plástico, donde no había grasa en cantidad, hoy tenga que aparecer ese espacio contaminado. ¿De quién es la tarea? Es de todos, no solo es de las autoridades. Recuerde usted, si la calle suya en la que vive está descuidada, hay que echarle una mano como hacíamos antes, barriéndola, aseándola. Y nachu manachu, ueje, afra pichanawan, miriki picharanchis, limpi limpioita, araita pampatapas, alienta achuyuspa sacaranchis.
regando bien con una escobita de charamos que hemos barrido muchos. Y en este tiempo se les carga las tareas para quienes dicen a veces con perversidad que estas pichanitas barren. No es esa la forma de tratar a las personas. Entonces, para salvar nuestro planeta hasta donde nos toque vivir, hay que también aportar el cuidado necesario y hacer de que esto se valide oportunamente desde el lado de la familia. 8:16 minutos para poder acompañar el saludo al medio ambiente y la reflexión. Hay canciones que también hablan de ello y es una tarea desde el mundo artístico también hacer de que esta generación pueda ser partícipe en esta oportunidad de reflexionar qué estamos haciendo con el medio ambiente. Saludos a ustedes, mis amigos, en el Valle Sagrado de los Incas. Cántale al medio ambiente, Amanda Portal.

8 de la mañana con 20 minutos en Cultura de mi Tierra y Radio La Soberana, mis amigos, para poder saludarlos nuevamente desde la auténtica voz de Calca, a todos ustedes, mis amigos, a lo largo del Valle Sagrado de los Incas, nuestros subérrimos valles del Yanatil, Lelares y todos los sitios hasta donde llega esta estación radial, siempre con la intención de quienes son los gerentes propietarios a través de la familia Surco Vargas, para decirles: aquí hacemos radio para nuestra tierra de Calca. 8:21 y en la reflexión de lo que ha sido ayer, el 5 de junio, Día del Medio Ambiente, las voces, los bailes en muchos de los pueblos, al igual que el nuestro, en horas de la tarde, se alzaron para saludar. Y así nosotros también, desde este espacio y este segmentito de medio ambiente, invocamos con todo el cariño y amor necesario para hacer que desde nuestras familias evitemos los incendios forestales. No es bueno quemar en días en el que el calor es fuerte, porque esto se crea con tanta fuerza y el viento, causamos muerte y daño a los espacios tan hermosos de nuestros paisajes. Hagamos otro tipo de estrategia y labor agrícola que permita hacer composteros para obtener abono mejorado para nuestras chacras. Es importante que el uso del agua también sea adecuado a quienes a veces suelen tener que deponer sus desagües a las acequias o canales de irrigación. No lo hagan a esa dimensión, están contaminando estos medios de transporte de los canales de irrigación. Se saturan con animales muertos, plásticos y todo, y eso no está bien. El saludar a nuestros amigos de todo lo que es la organización de riego del canal San Antonio, que están cumpliendo su tarea a punta de pico, pala, segadera, para limpiar sus acequias y hacer de que este canal esté cuidado. Lo mismo en los otros canales, desde el 321 en Juqui, desde este lado de los Incas, que llevan hasta la zona alta de Liflid, ahí a Caitupampa. Estos canales se deben cuidar y proteger. El reservorio bajo y alto de lo que hoy es uno moderno, que se hace en coordinación plena con las autoridades en Liflid, da la posibilidad de almacenar agua para el beneficio de todos. Y lo que vaya en progresión, es nuestro deber cuidar el agua y así también hacer de que nuestros ríos estén limpios y cuidados. Cuando decimos, ya pasando también casi a nuestro idioma mater, el cuidado, el valorar nuestro idioma de todos, decirles: si yo soy el río, no can mayucani, calipawan jamuni, vengo con fuerza. Ama callichawaichu, no me ensucies, es porque estoy dando la voz del río. Y en medio de esa versificación también se vienen estas canciones que hablan de quién es el que vive junto al río y qué significa las aguas del río cuando recorren los pueblos dando vida y abrigando esperanzas para todos. Taki waikei taki, pinkanki, luk'e, el río, canciones de la vida. 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

9 minutos, ingresando al segmento Quechua, saludar a todos y cada uno de ustedes, mis amigos, en el lugar donde se encuentran, y por ello para esta mañana importante compartir algunas cosas dentro de nuestro idioma mater. Alilianchu que sean kitsishuaykei panay, ¿cómo están mis hermanos? Si están bien en esta nueva mañana. 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Inti taita kancharimunka, unichata hapinka machunchista payanchischan kunatapas lipin wasikunapi. Ya se va a abrir de a poco el sol y así estaremos en este espacio amplio para podernos calentar junto a nuestros abuelos y ancianos también. 8:30 para esta mañana. José Gabriel, de una de las instituciones educativas, nos alcanza una tarea para poder cooperar y de esa manera también repasar con ustedes

y Nimbin Gassia. Por ahí nos dice también, despacio se va lejos. ¿Cómo se traduce? Karupuritaka alilang mantan chayanjis. Despacio se va lejos. Otra frase que nos alcanza y nos dice, más vale morir de pie que vivir de rodillas. Concorchaki causay mantaka. Sayaspa wanyuimi aswan alin. Así es la expresión. Y en todos los momentos también nos dicen, escoge bien la semilla, nunca precipitadamente, si el fruto que deseas cosechar sea bueno. Para nuestros hermanos del campo está bien esta reflexión en esta traducción. Rapidito nomás, escoge bien la semilla, nunca precipitadamente, si el fruto que deseas cosechar sea bueno. Imaginatan tukuchiku, runa simima. Alinta ajlia y mujutaka, ama haik akpas, yanka yankayataka, sichus alin ururuta chasquita munankicheka. Expresión hermosa, ¿verdad? Y también hay otra palabrita que siempre nos dicen. Tan aborrecido como la mala hierba soy. Y esas expresiones. Aima, era jina ancha, chakniskan, cani. Una expresión tan fuerte. Y cuando alguien come saciadito, mamá lo cocinó tan rico, y dice, o al visitar a un hermano o amigo, dice, ahora sí, barriga llena, corazón contento. ¿Cómo es la expresión? Recuerde, barriga llena, corazón contento. Y para terminar esta partecita de la traducción, dice también, hoy que amanece muy frío, y a veces se habla y se generaliza lo que nuestros padres nos enseñaron. Al que madruga, Dios le ayuda. Se traduce así. Apu yayanchismi yanapan. Pichus illaritaka alinta chayamu. 8 de la mañana. 33 minutos. Chayuas chayay. Kanyachu manachu mayupi chayua. Imainan campas. Cruza. Felicidades a los que estén de nomástico. Fuerza a los que están de vida.

8 de la mañana ya con 36 minutos, 8 con 36. Vamos a ver, tenemos por ahí alguna música importante que está en nuestro espacio preparándose para acompañarlos. Y en medio de todo lo que son los huaynos, las canciones, al menos estas que vienen en el idioma mater, es pues con toda la fortaleza de que ahí está también plasmada el cariño, el recuerdo de muchos de nuestros amigos que han vivenciado esa posibilidad de estar al pendiente de ese gran momento, de abrazar y decir, se vive y se hace canción cuando está la posibilidad de decirles muchísimas cosas en la composición musical. Hay tres traducciones más que nos permitan ustedes hacerlo para cooperar con nuestro amigo José en su tarea que tiene. La casa es chica, pero el corazón muy grande, dice para traducir. Huchuy chayan wasika, asuan son conta, ancha hatun. Esa sería la traducción, José. Otro dice, no hay nada imposible en la vida. ¿Cómo se traduce? Causa y ninchispi, manan canchu y mapas, ancha mana atina. Así es la traducción. Y algo más para José que está ahí. Tener miedo es humano, saber vencerlo es heroico. Uruna caspallan, manchay cuipas, chey manchacuy, atipaimi, chaninca, dice la expresión. Y nos ha acompañado de algunas cosas más. Quiero que nos dé la posibilidad de traducir estas palabritas del vocabulario. Nos dice, ¿qué se dice dolor? Nanay. ¿Qué se dice saludar? Napaikui. ¿Qué se expresa cuando dice pedir? Mañakui. ¿Qué se dice cuando se habla de leer? Nos dice ña winchai. Así es la expresión. ¿Sabe usted qué podemos también traducir cuando nos dice enfermedad o enfermarse? Onkoi. Al cerro. Y también al sexo macho se le dice orco. Recuerde eso. Orco. Al cerro. También a esto de lo que es la mariposa. Pilpintu. Amadurar. Es un verbo. Pocoy. A dormir. Puñoy. A peinar. Ñachacuy. También a aplastar nit'i, y por cierto, a lo que él quiere también acompañar, es nuevo, mozo, ya está, completo, José, esta traducción, y en la última parte estaremos con otras cositas de lo que es el idioma mater. 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

8 de la mañana con 45 minutos y mamunaita ya taquica chayabun oni chaya chiri chaya junta junta tason coiquita happy cusichispa ya kichispa huecaipanay. 8:46 minutos y la reiterada invitación para estar junto a nuestros estudiantes y el pueblo el día 15 en el gran concurso de canto de dos categorías de 6 a 13, de 14 a más, en la Plaza de Armas. Lo mismo el día 16 en el concurso de danzas de nuestra tierra estarán los del nivel inicial, primaria y secundaria, el día 16 al menos, inicial y primaria. Desde muy temprano, los pequeños, junto a sus papás y maestros, seguro, estarán posesionándose para bailar y saludar a nuestra tierra. El día 17, los de secundaria, con toda la fuerza de este concurso de danzas, el 18 la parada militar, el concurso de desfile, el 19 el desfile y saludo a nuestra tierra de los hermanos del mercado modelo con su danzar, el 20 el pasacalle con el desfile cívico y el 21 la concentración para el día de nuestra tierra. 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Y cuando nos dicen María, nos alcanza. Hay unas preguntas que vienen como interrogante. ¿Cómo puedo traducir los términos? ¿Quieres comer? Me cuita monanquichu, así se dice María. Si hay una pregunta y quiero hacerlo y digo, ¿me quieres? ¿Cómo se traduce? Munawankichu, si es con nombre, Munawankichu María, Munawankichu José, no kata, puedes acompañar, a mí me quieres José, y así. ¿Cuándo te vas? Si estás preguntando para que ya se vaya alguien, haikaj ripunki, haikaj tangripunki, haikaj mi pasanki, puede ser. Y si la respuesta es afirmativa, sí quiero, ¿cómo tengo que decir? Ari munanin. Y si es contraria, no quiero. Mana munanichu. Hakuchu puriramusun. Vamos a caminar. Mana munanichu. La respuesta podría ser: no tengo. Manan canchu. ¿Tienes plata? Kaseanchu kolkeiki. No tengo. Manan canchu. Y si es sí tengo, ari kaseanmi. Esas expresiones. 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Tusukusunchis anki punchikuna, hamuk punchikuna, 16 niskapi, 17 niskapi, takichawan no kanchispas, kankunawan kuska.

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1: Busco milenario traje de piedra que desafías a los siglos como las cumbres graníticas de la Usangate.
0: Mis amigos, una vez más cordiales saludos a ustedes, Dios los bendiga en vuestro caminar constante con esa confianza plena en el Altísimo y en nuestra mamita Asunta para alcanzar nuestras oraciones. Estaremos reencontrándonos en un saludo oportuno el próximo sábado, Dios mediante. Gracias por vuestra compañía, muy buenos días, cuídense mucho. Tupananchiscama, huecaypanay, aliyan, aliyan.

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0: Muy buenos días, amigos de la parroquia San Pedro Apóstol de Calca. Hoy sábado 6 de junio, sexto mes del año 2026, ya prácticamente entrando a un mes importante para nuestra provincia de Calca y también para la Iglesia Católica. Así es que es un mes importante porque este mes se recuerda a San Pedro, San Pablo, dos personajes muy importantes en la Iglesia Católica. Ya estaremos abordando temas justamente con respecto a ambos. Y también este mes es justamente mes del aniversario de nuestra provincia de Calca. Y bueno, dicho esto, el día de hoy tenemos invitados muy importantes que nos van a acompañar para hablar sobre el programa del día de hoy. Pero antes le damos la bienvenida a nuestro padre primo, quien nos acompaña como cada sábado siempre en el programa. Padre, bienvenido al programa Fe y Vida Parroquial.
1: Buenos días a todos radio oyentes de esta mañana, queridos hermanos. Estamos ya al aire para poderlos compartir siempre en nuestro programa Fe y Vida Parroquial. 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calerixuns, que oración, vamos a pedir a Papa Dios esta oración del Señal de la Cruz, y también para poder iniciar nuestro programa, que vamos a hablar un poquito en este mes de junio. Estamos, mira, ya en la segunda semana, que rápidamente se nos va, ¿no? Entonces, y estamos también a las puertas de las elecciones. Vamos a pedir también, Papá Dios, por las autoridades, ¿ya? Entonces, primero nos ponemos todos a la presencia de Dios, que estamos acá, bonito, nuestros hermanos ya están listos, que han bonito también el grupo de nuestra danza parroquial de los panaderitos de San Francisco de Asís, ¿no? Que son bonitos también, devotos a nuestra mamita, la Virgen Asunta. Junto con ellos estamos acá y también tenemos un niño que va a saludarles desde la infancia, de las Gotitas. Tenemos una de las Gotitas que va bonito también, que va a dar algunos saluditos también, invitación. Con todos estamos juntos aquí y vamos a hacer esta oración, la Señal de la Cruz, esta hora de la mañana. Por la Señal de la Santa Cruz de nuestros enemigos, líbranos, Señor Dios nuestro. Papá Dios, gracias por permitirnos esta mañana, a través de esta hora de mañana queremos llegar a cada uno de sus hogares, a nuestros hermanos que están escuchándonos en diferentes lugares, sectores, que siempre seas instrumento tuyo. Queremos alimentarnos con tu palabra y también queremos compartir nuestra fe que vivimos día a día en nuestra parroquia San Pedro Apóstol. Hoy queremos decirte gracias, Papá Dios, en este mes de junio que estamos, y esta oración que tú mismo nos has enseñado queremos iniciar diciendo la oración del Padre Nuestro. Padre nuestro que estás en el cielo, santificado sea tu nombre. Venga a nosotros tu reino, hágase tu voluntad en la tierra como en el cielo. Danos hoy nuestro pan de cada día, perdona nuestras ofensas, como también nosotros perdonamos a los que nos ofenden. No nos dejes caer en la tentación, líbranos del mal. Amén. En nombre del Padre, del Hijo y del Espíritu Santo. Amén. Muy bien, estamos entonces, queridos hermanos, ya iniciando con este programa, con esta oración, y hemos iniciado.
0: Bien, padre, y bueno, creo que ya le damos la bienvenida al caporal de la danza panaderito Sexon. Bienvenido al programa de Fe y Vida Parroquial. Bueno, tu presentación.
2: Muchísimas gracias con todos, padre primo, muy buenos días. Querida familia calqueña, muy buenos días. Ante todo, me presento, soy el caporal de la danza panadero San Francisco de Asís, un grupo parroquial que creció para la formación de los niños, jóvenes y adultos que quieren seguir teniendo devoción a nuestra Mamá Chasunta y así consecuentemente también a nuestro patrón San Francisco de Asís, y continuar con esta vida cristiana, católica, y guiarnos en el amor al prójimo.
0: Bien, gracias Exxon por tus palabras de presentación. Y padre, tenemos un pequeño gigante que el día de hoy vino. Preséntanos, padre, por favor, ¿de quién se trata?
1: Es uno de los integrantes también de los panaderitos, el pequeño panaderito también igualmente, pero está formándose en la infancia misionera, que es uno de los grupos, las Gotitas, ¿no? Las primeras semillas, que también quiere hacer ese saludo a nuestros radiantes a todos sus amiguitos, también amiguitas desde la infancia. Entonces queremos saludar, entonces su nombrecito es Oscar. Adelante, campeón. Dile, vamos a quitar, a ver. Vamos. Vamos a quitar, a ver, vamos.
3: Creo que... Muy buenos días con todos. Con toda la población de Calca. Yo soy Oscar y hoy día les quiero invitar a... Yo pertenezco a la danza parroquial, también a la infancia misionera, y quiero invitarles a la infancia, amiguitos y amiguitas.
1: Muy bien, excelente. Regalemos fuertes aplausos a este amiguito bonito que ha dado un paso en esta hora de la mañana. Radio Oyentes, queridos hermanos, el niño también está con entusiasmo, pero está perdiendo el miedo, ¿no es cierto? Sé que es, va saliendo por primera vez en la emisora, pues también está viéndose en la pantalla y un poco se siente tenso el amigo, pero ahí estamos, ¿ya? Muy bien, a todos Radio Oyentes, así estamos iniciando, queridos hermanos. Hoy sábado, que estamos 6 de junio, que rápidamente nos va yendo nuestro tiempo también, que estamos en la hora de las 9 de la mañana con 14 minutitos. Así es, ahí también está uno de sus papás del niño, también quiere también saludarlos esta mañana.
4: Bien, queridos hermanos, muy buenos días, padre, gracias por la invitación. Y bueno, nosotros también ahí con mucho ánimo, ¿no? Nos estamos acercando las fiestas, ¿no? Qué bonito, hemos vivido también la fiesta de Corpus. Si bien cierto, hay muchas actividades que se vienen y también se avecina una de las fiestas muy hermosas en esta población, es nuestra patrón, la Virgen Asunta, nuestra mamacha Asunta, ¿no? Entonces, por ello también ya preparándonos con muchas actividades, ¿no? Seguramente también, pues, la parroquia mismo también se está viviéndose también, ¿no? Las actividades, por lo cual, pues, también nosotros somos parte de estas actividades que se va llevando, ¿no? Y muy agradecido por esta oportunidad y a la vez también, ¿no? Invitarles, como ya lo dijo Osquitar, siempre, ¿no? Seamos partícipes en todas las actividades, ¿no? Y creo que eso es la fe que cada uno pretende tener, ¿no? La fe no solamente es ir en su día, sino también participar de las actividades que realiza la parroquia, ¿no? Eso es lo que nosotros hemos entendido y por tanto nosotros también un poco, no vamos a decir que estamos tan comprometidos, sí, ciertamente a lo que nosotros podemos, ¿no? Estamos ahí llevando, ¿no? Invitarles también a tal vez hacer un recalcar también a lo que hacía la invitación Skitar, ¿no? A toda la población que quieren vivir esta experiencia muy bonita de formar parte de la parroquia, ¿no? Tanto en la danza parroquial, en la infancia misionera y entre otros grupos que existe dentro de la parroquia, y conocer, ¿no? Más que todo el trabajo de la parroquia, cómo se va llevando, y eso es muy hermoso, ¿no? Yo también hago esa invitación a cada uno de las tanto niños, jóvenes y igualmente, ¿no? Hay personas mayores también, ¿no? Que siempre están, y agradecer también por la apertura que la parroquia da, ¿no? Para poder formar parte de este grupo. No tengamos miedo, nada más eso yo quisiera decir por el momento.
1: Excelente, entonces así estamos dando gracias, querido hermano segundo también. Entonces esta mañana queremos siempre nuestra fe, vida es la que nos mantiene, es el evangelio que corresponde para esta mañana. Entonces vamos a anunciar los queridos hermanos radiovivientes que están siempre en la sintonía de este programa y especialmente compartirlos el evangelio que corresponde para este día. Hoy entonces anunciamos el evangelio San Lucas capítulo 2 versículo 41 a 51 que nos invita el evangelio. El Señor esté con ustedes, con tu espíritu. Lectura del Santo Evangelio según San Lucas. Gloria a ti, Señor Jesús. Los padres de Jesús salieron ir cada año a Jerusalén por la fiesta de Pascua. Cuando cumplió 12 años, subieron a la fiesta según la costumbre, y cuando terminó, se volvieron, pero el niño Jesús se quedó en Jerusalén, sin que lo supieran sus padres. Entonces, creyendo que estaba en la caravana, anduvieron el camino de un día y se pusieron a buscarlos entre los parientes, conocidos, y no encontrarlos, se volvieron a Jerusalén buscando. Sucedió que a los 3 días lo encontraron en el templo, sentado en medio de los maestros, escuchándolos y haciéndoles preguntas. Todo lo que le oían, quedaban asombrados de su talento, de las respuestas que daba. Al verlos, se quedaron atónitos y le dijo a su madre: «Hijo, ¿por qué nos has tratado así? Tu padre y yo te buscamos, angustiados». Él le contestó: «¿Por qué me buscan? ¿No saben que yo debía estar en las cosas de mi padre?». Pero ella no comprendió lo que les dijo. Él bajó con ellos y fue a Nazaret y estaba sujeto a ellos. Su madre conservaba todo esto en su corazón. Palabra del Señor. Gloria a ti, Señor Jesús. Bien, queridos hermanos, así estamos también fortaleciendo nuestra fe, papá Dios, que siempre en este mes de junio también nos va hablando cómo es Jesús va dando sus primeros pasos después de haber ido a Jerusalén, y entra y comienza, como diríamos, la actividad rutinaria, el cotidiano, ¿no? Por eso normalmente en la cita, diríamos, que aparece en el Evangelio de San Lucas, desde los 12 años hasta 30 años, en ese lapso, pues no aparece, ¿no?, sus presentaciones, sus actividades rutinarias, pero cuando ya tiene 30 años, por eso normalmente en el calendario litúrgico dice, ¿no?, el tiempo ordinario, normalmente ahí están lo que es su recorrido de la vida de Jesús, ¿no? Entonces, eso es para poder entender, los queridos hermanos, pero de los cuales, dentro del calendario litúrgico, que hemos iniciado la octava semana del tiempo ordinario, que hemos entrado plenamente, pero de ahí ha venido seguido estos días fiesta de solemnidad, ¿no?, que hemos iniciado desde el mismo del Espíritu Santo, después del sumo eterno sacerdote, después hemos celebrado la Santísima Trinidad, y ayer hemos celebrado también el Corpus Christi, ¿no? Ese es lo más curioso que vamos viendo en el mes de junio, ahí seguiditos las solemnidades, ¿no? Después viene justamente lo que es San Juan Bautista el 24, de ahí va a venir, por ejemplo, lo que es San Pedro y San Pablo, ¿no? Este mes de junio está llenísimo las solemnidades. En ese detalle el Señor nos va ilustrándonos cuán importante es, el Señor nos va diciendo al estar, ¿no?, no saben que tengo que hacer las cosas de mi Padre. Eso es la parte de la naturaleza divina, cuando resalta, cuando sale del control de lo que es del, diríamos, del ordinario de una persona normal, ¿no? Pero cuando dice, no saben lo que tengo que hacer las cosas de mi Padre, ¿no? María, ese momento también se habrá sentido un poco descuadrado, así como diríamos, ¿no? ¿Y de qué papá estás hablando? Ya que está tu papá, como diríamos, en un término muy corriente, ¿no? Está tu padrastro, pues hoy, ¿de qué papá hablas, no? Así como diríamos, ¿no? Eso es la familia que va creciendo, queridos hermanos, para entender, ojalá, papá Dios, que nos diga siempre, Señor, tú sabes nuestro pensamiento, nuestro esfuerzo, nuestra lucha para acercarnos. Bien, así estamos compartiendo, queridos hermanos, a ver si podemos bonito compartir acá, querido hermano Edson, para poder darnos, qué bonito has compartido también, para poder estar presentes junto en este programa, que todos nuestros grupos parroquiales, que también sé que estaba también un poquito nuestro hermano Iván, ojalá para el sábado también se anime para poder estar también, ellos también, uno de nuestros aliados, pero que no se sienta pues alejado. Somos una familia, ¿no? Podemos tener ciertas, tal vez un poquito ocupados, tareas o actividades, ¿no? Pero siempre, tal vez, si nos gusta acercarnos. Papá Dios quiere con todos los grupos trabajar en equipo. Somos una familia grande, nuestra parroquia San Pedro Apóstol. Entonces, a todos radiovivientes también saludarles, ¿no? Entonces, iniciaríamos agradeciendo en primer lugar. Ayer se ha hecho bonito el Corpus Christi, ¿no? Hemos salido toda la periferia de nuestra plaza de armas, que diga el día jueves. También hemos dado ese gesto para decirlos que papá Dios nos ama, ¿no? Y también a todos nuestros barrios, sectores que han traído su Santísima Cruz, han cargado bonito todo alrededor de la plaza, y hemos también hecho esa adoración en el medio del atrio del municipio, ¿no? Es una fortaleza también que se ha vivido también, algunos estudiantes han salido también de Humberto Luna, ¿no? De verdad, es jovencitos, ¿no? Es una fortaleza, y también los mayordomos, con qué fe, con qué devoción, han cargado también a Jesús sacramentado que se hace en la hostia consagrada, pues, y ha dado esa procesión recorrer, ¿no? Y hemos encomendado a nuestros hermanos enfermos, doloridos, nuestros hermanos autoridades, para que el Señor Jesús sacramentado, y cada vez que en la Santa Misa, como nos ha dicho hoy el Evangelio también, se hace presente, ¿no? Ese es el sentido. Por eso en nuestra región también hemos, algunos mis hermanos sacerdotes han ido y han venido algo de 5 obispos, ¿no? Que ha acompañado bonito. Y estamos este año también una fiesta de solemne por su año episcopal del Monseñor Richard. Entonces, aún mucho más, el 21 también estará una gran solemnidad de la fiesta, compartir con todos los obispos casi de la mitad del Perú, ¿no? Que van a venir de diferentes arquidiócesis y también diócesis y prelaturas, ¿no? Es una grande. Entonces, eso es la solemnidad que este año que estamos llevando también, queridos hermanos. Así estamos compartiendo nuestra provincia también que hemos celebrado, y también podemos compartir, querido hermano Edson, referente un poquito tal vez nuestro de lo que es del Corpus que hemos vivido, y también sé que usted también ha estado cercano a nuestra capital. Si nos puede compartir, querido hermano, y también después invitarlos bonito a nuestros integrantes que están también, de los hermanos panaderitos de San Francisco de Asís, ¿no es cierto? Los humildes siervos del Señor. Vamos, adelante, hermano.
2: Sí, correcto, padre. Muchísimas gracias por cederme la palabra. Seguir a Dios no es fácil. Es un poco complicado. Porque cuando Israel salió de Egipto, pasaron 40 años en el desierto. Al momento de llegar a la Tierra Santa, Moisés les dijo que durante 40 años vivieron comiendo maná. Pero el hombre no solamente puede vivir comiendo solo pan o maná, necesita de la palabra de Dios para que siga adelante. Por eso, el Corpus se vivió en la ciudad de Cusco, muy bonito, muy agradable. Fue acompañado de diferentes, bueno, monseñores de diferentes prelaturas que han llegado allá. Fue una celebración muy grande, acompañado con todos los santos de los diferentes distritos y provincias de allá de la ciudad de Cusco. Pero recordemos que solo esto se hace con la fe y devoción, una fe que nos tiene inquebrantables para todas las situaciones y una devoción que tiene que mantenerse con el paso del tiempo, Agradecido porque aquí nuestra pequeña familia, el grupo parroquial La Danza Panadero San Francisco de Asís, está iniciando, somos un grupo joven de la parroquia. Agradecido con nuestra autoridad eclesiástica que nos ha dado su venia y acompañado por nuestro guía espiritual también usted, padre primo, para que nosotros nos guiemos en un

0: en camino de la fe y devoción a nuestra amada Virgen Asunta. Vivir estos momentos son especiales porque hay personas que no tienen tiempo para poder visitar ese tipo de actividades religiosas. Algunos trabajan lejos. Si se dan cuenta, la ciudad de Cusco, toda la región de Cusco, son muy devotos, son muy creyentes, son muy devotos y católicos. Pero en algunas ciudades, distritos o pueblos no llega la palabra de Dios. Es por eso que la misión de los padres, encomendada a ustedes y guiado por nuestro Monseñor, hacen un trabajo muy extenuante, sacrificando días, horas, noches, viajando lejos a comunidades, haciendo sus misiones y llevando la palabra de Dios. Creo que aquí nuestro integrante de la danza parroquial, el señor Segundo, nos va a dar un poquito mayor de luces, porque él siempre acompaña los fines de semana a nuestro querido párroco y las acciones que hace como misión.
1: Adelante, hermano Juan, vamos a ver lo que compartimos. Tenés un poquito la experiencia que está cercano también a nuestra parroquia, con nuestra danza parroquial también.
2: Bien, padre, agradecer también, ¿no? Una vez más. Sí, es muy arduo, ¿no? El trabajo que se realiza, ¿no? Las necesidades de la parte espiritual es importante, ¿no? Comentaba también, ¿no? Ayer vivimos lo que es el Corpus Christi, ciertamente se ha llevado de distintas maneras, ¿no? Y el cuerpo de Cristo es lo que significa, ¿no? El Corpus Christi, el cuerpo y la sangre de Cristo, ¿no? Y eso es lo que se ha vivido de, bueno, acá en la ciudad de Calca hemos visto, ¿no? En algunas partes la procesión con el Santísimo. Y relacionando también pues con las, como se dice, con las cruces también, con la fiesta de la cruz también, ¿no? Entonces, muy bonito. Y seguramente ayer, pues, ¿no? Se ha visto también en Cusco, el día jueves, ¿no? Se ha visto, siempre ha sido, ¿no? Una fiesta muy concurrida y es importante, ¿no? Considerar tal vez, ¿no? A veces un poco como que perdimos el sentido mismo de la Eucaristía, ¿no? A veces estamos más concentrados en la parte de los santos, que no es importante también, ¿no? Porque los santos son ejemplo de vida a seguir, ¿no? Pero a veces también nos olvidamos de lo más importante que es Jesús, ¿no? Y que está en la Eucaristía. Y seguramente creo que hay novedades, ¿no? Que los obispos cuando nos visitan al departamento de Cusco y especialmente a la catedral y sobre todo al Monseñor, ¿no? Entonces hemos visto los mensajes o las reflexiones muy bonitas sobre la Eucaristía y seguramente también, ¿no? Las lecturas también dan, ¿no? A conocer también la importancia, el sentido mismo de la Eucaristía, ¿no? Y yo creo que nuestra fe y de la fe del cristiano está centrado, ¿no? En la Eucaristía. Esto es lo que yo puedo compartir. Sí, ciertamente también, ¿no? Acompañamos al Padre, no voy a decir, ¿no? Todos los domingos en los que podamos, ¿no? A veces la actividad misma también a veces nos llama a otras cosas, pero estamos ahí para apoyar, ¿no?
1: Excelente, hermano, de verdad muchísimo gracias. Están acá también, ¿no es cierto? Ya estamos ya faltando unos minutitos para 9:30, entonces vamos a hacer un poquito pausa comercial y después planteamos un poquito que también ayer se ha hecho una actividad muy importante y vamos a después aclarar ya unas cositas, las invitaciones. Muy bien, hermano, si empezamos un, ¿no es cierto?

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1: Dios, hermanos, se ha volviendo a nuestro programa de esta mañana, que siempre compartiendo algunas experiencias, también anécdotas desde nuestra parroquia, como es de fe y vida parroquial. Una de la vida, fe, que también que se está notando es lo que es la iglesia desde la educación católica, que es la ODE. Tiene bonito, ayer se ha cumplido los tercer año de lo que es de su aniversario de la creación, como una institución a nivel de nuestra provincia de Cal, que es una fortaleza, y también está juntamente, estaba de 2 años su oficina en la Casa Salesiana, pero este año está en nuestra casa parroquial, que vamos un poquito teniendo aliado, ¿no? Sé que ayer hemos compartido con una solemne de la misa, de lo que es de una misa de Tedeum, pues contó, e incluso vino el representante de Monseñor Richard Daniel, que es Monseñor Manuel Bravo, que ha presidido esta ceremonia, ¿no? Entonces, agradecerle también de todo corazón a todos los maestros educadores, igualmente en especial saludarles también de esta emisora al señor director de la ODE, la directora, y también igualmente al director de la UGEL, y también al señor alcalde, que estaba también en la misa, ¿no? Es una fortaleza, también las autoridades se han unido, y con todos los, también, de los representantes de los ODEs, de los 8 ODEs que están en nuestras diferentes provincias, que han estado presentes, ¿no? Es una fortaleza. También estaba la religiosa, la hermana Tula, que es también general de lo que es representante de la ODE, por encargo de Monseñor Richard Daniel, es una fortaleza. Entonces, estos detalles son una fe que nos va fortaleciendo también, porque de la iglesia es un brazo derecho la ODE, ¿no? Esta educación católica, pues, que nos va dando la formación en diferentes instituciones que siempre llevamos la área de educación religiosa, pero ahora en cada provincia vamos implementando las oficinas de la ODE. Es una fortaleza, por eso agradecerles de todo corazón a los maestros, también son instrumentos como catequistas, educadores de la fe. Ojalá, papá Dios, que también maestros o maestras que van dando esa vocación de ser educadores sea también presencia de fe viva en sus instituciones de diferentes de nivel secundario, ¿no? Sé que algunos años antes estaba trabajando incluso todavía con los en el área de parte educación primaria e inicial también, ¿no es cierto? Entonces, cuán importante este año estamos ya dando casi toda la

0: distritos de nuestra provincia que están, pues los diríamos, los cinco distritos que tenemos en nuestra provincia, es una fortaleza. Entonces, por ello agradecerles de todo corazón, queridos hermanos, que ese aliado sea también nuestra fortaleza, el brazo derecho para poderos evangelizar, llegar a buscar también vocaciones, ¿no? Por eso este año nos hemos planteado desde el inicio del programa, ¿no? Buscar vocaciones de vida sacerdotal y también de vida religiosa a través de los maestros podemos encontrar, ¿no? Igualmente a los hermanos catequistas que están escuchando de zona rural y urbana también, para poderlos ayudarnos a crecer. Estamos en este año también de la sinodalidad, cómo podemos trabajar con todas las instituciones, ¿no? Ya sea del Centro de Salud, los hermanos de la Policía Nacional del Perú, también nuestros hermanos de la UGEL, también de la Municipalidad, con nuestros hermanos gobernadores, con todos ellos trabajar esa fortaleza, que siempre sea unidad. Así, queridos hermanos, podemos hacer bonito también al alcance de estos detalles que ustedes sé que también algunos, también uno de ellos está trabajando también en el campo de la área de educación religiosa. Entonces podemos también, hermano Edson, algo nos puede compartir también este testimonio que sé que usted está también viendo y también porque es uno de los grupos parroquiales también, la ODE, el equipo de los docentes, ¿no? Entonces siempre están participando algunos, su representante de cada grupo parroquial.
1: Padre, muchísimas gracias por cederme la palabra. Los grupos parroquiales en nuestra parroquia San Pedro Apóstol son grupos muy importantes, son el brazo derecho de nuestra autoridad eclesiástica, de nuestro vicario, para que podamos continuar trabajando en servicio de la población. En nuestra parroquia tenemos diferentes grupos parroquiales, en los cuales están la IBC, la ODE, están los coros, están FAMIS, está la infancia misionera, la danza parroquial y entre otros más grupos. Grupos que se encargan de guiar y huaynas parroquiales y grupos que se encargan de guiar y fortalecer la fe en nuestra Virgen Asunta y también nuestra fe en nuestra religión. Por eso, Padre, invitamos a toda la ciudadanía, toda la feligresía, que se puedan unir a estos diferentes grupos. El trabajo de los coordinadores de esos grupos es muy arduo, cerca a veces un poco complicado, pero llevarlo con un grupo ameno que guíe y que sea la fortaleza del coordinador es lo más recomendable. Por eso, Padre, estos grupos que son de la parroquia, están aquí para apoyar a todas las actividades que nuestra autoridad eclesiástica nos mencione. Me gustaría hablar de los diferentes grupos. Yo sé que un día el Padre nos va a invitar a todas las cabezas coordinadores para que hablemos de las actividades que tenemos cada uno. La danza parroquial, comenzando, es una danza que se creó, es muy joven. Es un grupo parroquial que está en apoyo al Padre Américo por una cuestión muy simple, que después de haber recibido todos los sacramentos, haber recibido el bautizo, la primera comunión, la confirmación y hasta el matrimonio, no se saben qué hacer o cómo demostrar la fe y devoción. Y nosotros, la danza parroquial, dijimos o pensamos que bailar sería nuestro primer, danzar a nuestra Virgen Asunta sería la forma de devoción para que nosotros nos guiemos en ese camino. Pero en el camino, en el trayecto que hemos tenido, la formación es lo más adecuado. La danza para nosotros es algo secundario. Lo primordial que nosotros tenemos es en fortalecernos día a día en la fe que nosotros tenemos hacia nuestra Mamá Chasunta. Hay diferentes historias que tenemos como grupo parroquial, que diferentes anécdotas que nos ha pasado, como diferentes personas integrantes de nuestro grupo han fortalecido sus relaciones como pareja. Es bonito que todas las personas reciban los sacramentos. El anterior año se casaron una pareja de jóvenes para poder formalizar su relación ante Dios y así creer más en ello. También acá tenemos jóvenes de 15, 16, 17 años que no sabían qué hacer por la parroquia, no sabían cómo ingresar a los grupos parroquiales o no sabían cómo apoyar a nuestro párroco. Y inconscientemente los jóvenes se unieron al grupo y dijeron, ¿y ahora qué hacemos? ¿Cómo nos fortalecemos o cómo qué hacemos por nuestra parroquia? Y como el padre nos dijo un día, ustedes están aquí para que fortalezcan su devoción, su amor a Dios. Y la forma más generosa que nos dio el Padre es: apóyennos en la parroquia, que nosotros estamos solos aquí. Somos dos padres párrocos que estamos frente a una población que necesita mucho apoyo para poder llegar a los diferentes pobladores de nuestra provincia de Calca. Por eso creo que nuestro integrante acá, el señor Segundo, tiene más anécdotas que nos pueda contar, y así también nuestro pequeño Skitter, que es nuestro caporal de la danza. Él es nuestra alegría cada vez que nosotros salimos a hacer alguna actividad fuera de del distrito.
2: Bien, sí, ciertamente hay muchas anécdotas, y también pues considerar, ¿no?, que en la iglesia hay diversidad de carismas, ¿no? Y uno de ellos pues somos nosotros, somos grupo Danza Parroquial San Francisco de Asís, y tratamos nosotros de llevar, ¿no?, ese carisma de San Francisco, y es más, pues también llevamos esa formación, ese carisma, ¿no?, siempre con humildad y practicando lo que San Francisco decía. Intentamos, ¿no? No es que estamos nosotros, llevamos al 100%, ¿no?, pero intentamos formarnos. Y qué bonito también, ¿no?, tal vez la experiencia que hemos podido vivir, como ya lo decía el caporal, pues de poder vivir, ¿no?, la experiencia de los jóvenes, que actualmente pues hoy en día los jóvenes lo están viviendo, lo están están en la parroquia, sobre todo, ¿no?, aquellos jóvenes que van viniendo, han hecho su sacramento, y es bonito, ¿no? Y también hay familias que van bien, también, ¿no?, se van acercando, y sobre todo, ¿no?, ver esa situación del compromiso dentro de la parroquia. Es muy bonito, ¿no?, vivir la experiencia en la parroquia y vivir, pues, esa, diríamos, ese carisma, ¿no?, dentro de la parroquia. Y yo también, ¿no?, hago esa invitación a todos los jóvenes, niños, personas mayores, ¿no? Qué bonito, ¿no?, que estamos viviendo este tiempo de lo que es las asambleas parroquiales, y nos estamos aperturando, ¿no? Yo vuelvo a invitar, ¿no?, para que sean parte de estas actividades que se lleva dentro de la arquidiócesis también, ¿no? Ahora creo que se está viviéndose el plan pastoral que se va a dar con estas asambleas sinodales, ¿no?, en las parroquias, y qué bonito, ¿no? Está habiendo reuniones, y un poco como que eso lleva a ser más misionero, ¿no? A pesar que estamos en un siglo ya avanzado, con tanta tecnología, con tantas cosas, pero la misión sigue ahí, ¿no? Entonces eso se está viéndose, y nosotros somos partícipes también de estos eventos o de estas actividades que se llevan en la parroquia, y vemos, ¿no?, a veces sorprende y admirable, ¿no?, la misión que se hace dentro de la iglesia, ¿no? Y creo que por ahí también veíamos también las misiones de los santos, y recién ahora, ¿no?, muchos de nuestros integrantes también van conociendo esas carismas, ¿no?, la actividad de la santidad también, ¿no?, esa que Dios nos invita a ser santos en las cosas pequeñas, ¿no? Creo que esas cosas nos estamos enterándonos, y es una alegría y una fortaleza, creo, para la iglesia, para la parroquia. Y un poco también yo invitaría, ¿no?, a todos, desde niños, jóvenes y papás, ¿no?, que estén. Hay grupos muy bonitos, como por ejemplo, ¿no?, para las parejas, para matrimonios, para los papás, está FAMIS, ¿no?, que es también obra pontificia, está también, ¿no?, juntamente con Infancia Misionera, y hace poco tuvieron también, ¿no?, su apertura acá en Calca, ya existe, y también, ¿no?, hay familia también, lo que es el grupo de bodas de Caná, ¿no? Entonces hay situaciones, ¿no? Yo sé que todos decimos, ¿no?, ponemos peros para Dios, ¿no? A veces nos dedicamos más a las actividades cotidianas, ¿no? A veces siempre se dice, ¿no?, el medio económico también nos un poco como que nos ata, ¿no? Pero yo creo que poniéndonos tal vez un poquito unos horarios, que podemos participar, ¿no? Han participado en este retiro también de bodas de Caná y saben, ¿no? Lo que significa también, ¿no? Entonces, yo invito una vez más, sean partícipes, no solamente miremos, ¿no? Desde afuera, a veces tenemos miedo, ¿no? Hay mucha gente que también compartía, decía, ¿no? Los que estamos ya dentro de la parroquia, formando algún grupo, decíamos, no, oye, no, no, ¿qué nos dirá? No tengo tiempo, siempre eso, ¿no? O también, no, yo no quiero comprometerme porque no me va a exigir, ¿no? Pero no, a veces, ¿no? Desde la disponibilidad que nosotros podemos tener, pues apoyemos, ¿no? Creo que eso necesita, no solamente hoy en día el Papa Francisco también decía, ¿no? Es tiempo de los laicos, ¿no? Entonces creo que eso también, invitar, ¿no? A toda la población, a todas las personas, familias que están escuchando tal vez en esta mañana, esta pequeña reflexión, sé que no somos tan perfectos, pero no, nuestra intención tal vez es invitarles, ¿no? A cada una de las personas sean partícipes, ¿no? De las actividades parroquiales. Identifiquémonos con nuestra parroquia, ¿no? Qué bonito es ver en una parroquia una familia completa, ¿no? Ahí estar papá, mamá, ¿no? Los hijos, qué bonito, ¿no? Y se fortalece, creo que la misma parroquia eso, ¿no? Nada más, queridos radio oyentes, yo invitarles nada más vivir esta experiencia muy bonita de todas las misiones, y la misión continúa, ¿no?
0: Excelente, querido hermano, de verdad, muchísimas gracias, que siempre nosotros vamos fortaleciendo, ¿no? Como decían mis hermanos acá que están de los grupos de los panaderitos Francisco Asís, es una fortaleza, y también así vamos invitando poco a poco los integrantes. Por eso les decía, ¿no? Para todos están siempre los grupos abiertos. No hay quien se cierre solamente, yo nomás trabajo en este grupo. No, queridos hermanos, la familia es siempre abierta, ¿no? Pero a veces uno puede decir, no, y con este grupo no me entiendo, ¿no? Puede pasar, pero uno siempre está en otros grupos habilitados también, queridos hermanos, ¿no? Como le decía, de que es nuestros jóvenes huaynas, también otros han dicho, ¿no? ¿Podemos armar en otro grupo? Claro, ¿por qué no? ¿No? Toda esa disponibilidad, la cosa que nos trabajemos junto en equipo, ¿no? Ojalá que nuestros hermanos aquí de Bodas de Caná también van incorporándose poco a poco a nuestro grupo, que están nuevitos, también ellos están aperturando este año también, ¿no es cierto? Entonces, eso también igualmente, y también los días sábados están bonitos para nuestros grupos, la preparación, o sea, que la Santa Eucaristía, ¿no? Exclusivamente lo que es de infancia y también IBC, ¿no? Entonces ellos también, entonces participaron estos niños, bueno, habrá un momento de canto, tal vez un momento de dinámica, ese es el ambiente, ¿no? Por eso hace ratito el niño que invitaba, ¿no? Está también uno de los gotitas, mira, desde los 6 o 5 añitos van ingresando y van teniendo esa vida cristiana, ¿no? Pero qué bonito cuando un papá o mamá también le acompaña, ¿no? Yo quiero estar junto a mi hijo, cómo uno va aprendiendo sus primeros pasos de vida cristiana. Así, queridos hermanos, también están invitados a esta danza parroquial. Siempre las puertas están abiertas, ¿no? No creo que me diga el caporal hoy, no, la institución se cerró, ¿no? Sino siempre, ¿no? Queridos hermanos, eso sea el motivo de todos los grupos parroquiales abiertos, ¿no? Y estar siempre una familia, acogerlos, ¿no? Sé que en nuestra parroquia hay diferentes pensamientos, criterios, pero buscando la fe, buscando, acercándonos a Dios. Por eso en este tiempo, el mes de junio, también estamos cercanos para estos preparativos para nuestro patrono San Pedro Apóstol, como nombre de la parroquia, y también haremos tal vez bonito con todas las instituciones, tal vez una especie de novenas. Vamos preparándonos, ¿no? Estamos planteando también con todos los grupos parroquiales hacer, ¿no? Así estamos, hermano y amiguito, pues siempre fortaleciendo nuestra fe, unidad de vida parroquial para cada uno radio oyentes, ¿no? Igualmente, los hermanos catequistas rural, por favor, queridos hermanos, siempre acérquense a la parroquia. Si uno viene tal vez a comprar sus mercaderías acá en nuestra provincia, ¿no es cierto? Acérquense, no se pasen de largo, ¿no es cierto? Eso siempre yo les he dicho cuando voy a las jornadas también, ¿no es cierto? Los hermanos del que es de Pampallacta, que están, por ejemplo, de Chaipa, algunos están, por ejemplo, acá de Huarán, no sé, algunos también lo que es, incluso vienen de Cancha Cancha, ¿no? Y va a varias comunidades que están tal vez en nuestra periferia, también acercarse con confianza, porque es vuestra casa también, la casa parroquial, ¿no? Siempre, queridos hermanos, el grupo parroquial es, cuanto más seamos hartos, es bonita familia, ¿no es cierto? Para hacer una familia, por eso queremos agradecer de todo corazón también de todos los grupos parroquiales, querido hermano. Entonces, así estamos, entonces ponemos un poquito de la pausa, acá queremos agregar también a nuestro hermano Edson.
1: Sí, padre, iniciaremos, creo, padre, Creo que tenemos actividades muy pendientes, gracias a usted que nos hace recordar la agenda de todos los meses. Tenemos una festividad muy próxima que es San Pedro y San Pablo, nuestra festividad de nuestra parroquia. Tenemos que estar ahí presentes como hermanos y como familia. Tenemos que hacer diferentes, ¿no? Como el anterior año, cuando las diferentes danzas, bueno, un grupo de danzas acompañaron a San Pedro en su recorrido procesional y todos los grupos que estuvieron presentes, también agradecer al mayordomo del anterior año que hizo la festividad, lo hizo muy bonito. Como nunca, San Pedro salió con danzas el anterior año. Sería bonito que este año también puedan acompañar algunos grupos de las danzas que bailan para la Virgen Asunta en San Pedro y San Pablo. Adicionalmente, este año se está aperturando la convocatoria a todos los nuevos integrantes que quieran participar a la familia Danza Panadero San Francisco de Asís. Invitarlos cordialmente y que puedan ser partícipes de nuestro carisma. Recordemos que la devoción a San Francisco de Asís se hace en tres órdenes. La primera que son de los frailes, la segunda que son de las clarisas y la tercera que son de los laicos. En esa rama nosotros nos encontramos con ese carisma que somos hermanos, tenemos ese amor a San Francisco, pero que más bien formar parte de la parroquia y que podemos alabar a nuestra madre, nuestra Virgen Asunta, con esos carismas que tenemos. Ahora, nuestra danza es un grupo pequeño, integrado por 30, 60 integrantes, que se está fortaleciendo poco a poco por el bienestar de la parroquia y así como los demás grupos que se están fortaleciéndose este año. Queremos terminar este año de la mejor forma, continuar y ser con todos los grupos hermanos, en la guía de nuestro padre primo, que es la cabeza de todos los coordinadores. Adicionalmente, nosotros como danza parroquial, fortalecernos cada día más y más para que sigamos hacia adelante. Adicionalmente, y discúlpenos por favor, a todos los hermanos de los hornos que son de San Francisco de Asís, también se les hace una cordial invitación para esta festividad del 29 de junio, que es San Pedro y San Pablo. Nos uniremos como familia y festejaremos un año y un aniversario más de nuestra parroquia.
0: Bien, querido hermano, así estamos bonito. Entonces, siendo las 9 de la mañana con 54 minutitos, que estamos rápidamente avanzando nuestra emisora de La Soberana, que siempre sintonizando. Entonces, hacemos un pauta comercial y vamos para allá concluyendo nuestro programa, que estamos compartiendo lo que es fe, vida parroquial.

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1: Bien, queridos hermanos, así estamos ya llegando a nuestra parte final de nuestro programa de esta hora de la mañana, que siempre lo que es fe y vida parroquial, compartiendo nuestras experiencias pastorales, nuestras experiencias con nuestros grupos parroquiales, igualmente también nuestra fe a Eucaristía, que hemos un poquito algo alcanzado lo que es el Corpus Christi, ¿no? La presencia que se hace en la Santa Misa en el momento de la consagración en el cuerpo y la sangre de Cristo. Y ese momento es el momento privilegiado donde todos los ángeles también rinden culto, adoran a Dios. Y nosotros también, como somos criaturas, también imagen semejanza. Y somos hijos herederos también por nuestro santo bautismo. Por eso un buen católico conoce a Eucaristía, en qué momento se consagra y se pone con un recogimiento espiritual y hace el mucho silencio, ¿no? Eso es. Y eso es de todos los grupos. Vamos acercando a nuestros niños acólitos, jóvenes también, nuestros jóvenes que están preparándose en EBC, también de la infancia, de las gotitas, o trigo verde, trigo maduro, de todo, ¿no? Y también nuestros papá, mamá, también casados o convivientes que están dando pasos en diferentes grupos, para que saludarles a toda la feligresía también, que nuestro programa que siempre sea para fortalecernos. Si hay algún saludito, una cosa, siempre llamarlos también, tal vez acá el número de nuestra emisora de la Soberana, que siempre es como madre, que siempre nos va acogiendo a la parroquia, también una fortaleza, queridos hermanos. Entonces, un aliado, de verdad, agradecerles al señor gerente de nuestra emisora, papá Dios, que siempre derrame también su hogar, su familia, que todos sus también los oyentes de esta emisora, que este programa compartimos para fortalecer nuestra fe. Entonces vamos agradeciendo a todos radioyentes, queridos hermanos, que algo tal vez vamos mejorando poco a poco nuestros detalles, nuestras expresiones, también nuestros niños. Ojalá que vamos a sacar para siguiente nuestros jóvenes también, para poder participar los diferentes grupos. Sé que hoy hemos traído a nuestro niño travieso y sé que es un poco inquieto, pues sé que ustedes han visto por la cámara, ¿no? Así es, pero uno va descubriendo sus talentos, sus inquietudes, ¿no? Entonces vamos a hacer alguna invitación más. Acá le cedemos a nuestro hermano también, que es el caporal de nuestra danza, de la danza Panaderitos de San Francisco, y también que tiene un bonito cariño a nuestra mamá, la Virgen Asunta. Pues adelante, querido hermano, para poder ir dando nuestro programa de esta hora de la mañana.
2: Padre, muchísimas gracias. El tiempo ha sido muy corto, me hubiese gustado hablar de diferentes cosas. Yo, Padre, quiero pedirle disculpas y por su intermedio agradecer a la Asociación de Hornos San Francisco de Asís, que son nuestros padres protectores. Asimismo, agradecer a nuestra autoridad eclesiástica, que siempre nos brinda su mano para poder guiarnos en la fe y en la devoción. A usted, Padre Primo, que es nuestro guía espiritual y también sabe de las actividades que realizamos. El tiempo creo que ha sido muy corto para decirles qué actividades realizamos. Habrá otra oportunidad de cómo la danza parroquial se guía en esta fe y devoción como franciscanos. Como franciscanos todos somos hermanos, todos nos tratamos de familia. Somos hermanos con el sol, con la luna, con mi pequeño caporal, que es un poco travieso, con el señor segundo, que es mi hermano, con todos ellos. También mismo a agradecer a cada uno de los integrantes de la danza parroquial San Francisco de Asís, porque año a año ellos realizan, decoran, apoyan a la parroquia para que se celebren las actividades de mejor forma. Agradecerles por esa devoción que tienen a San Francisco y a nuestra mamá Chasunta. Agradecerles por cada actitud que tienen frente a las diferentes personas. Sé que es un camino largo en este carisma franciscana, pero intentamos como laicos demostrar nuestra fe y nuestra devoción a nuestro patrón San Francisco y a nuestra mamá Chasunta. Queremos agradecerle a toda la población calqueña y a toda la feligresía por todo el amor brindado durante este año de crecimiento, los anteriores años. Ha sido un camino duro, pero como el pueblo de Israel, hemos caminado durante el desierto, pero con la palabra de Dios nosotros nos sentimos acompañados con todo ello. Agradecer a mi pequeño caporal, aunque es un poco muy travieso, pero es la mejor persona. Su sonrisa nos inspira a seguir adelante. Agradecer a las mamitas de nuestra danza parroquial, que sin ellas nosotros no seríamos nada. Nuestras mamitas nos apoyan a cocinar, nos apoyan a realizar nuestros trajes para nuestra mamá Chasunta, ponernos bonitos como niños pequeños. Nosotros salimos a bailar para nuestra mamá Chasunta y nuestro patrón San Francisco. Y reiterar el agradecimiento a la Asociación de Hornos San Francisco de Asís, porque sin ellos la danza no hubiese tenido ese carisma franciscano. Ese carisma franciscano que a todos nos emociona y nos llena de alegría al dar el apoyo a nuestro prójimo y seguir adelante. Habrá otro momento, Padre, con usted que podamos conversar de las pequeñas actividades, reiterando, y de las actividades que aún nos falta como parroquia implementarlo.
1: Bien, querido hermano, entonces vamos a dar también un poquito el espacio para que nuestro amigo que está bien inquieto, para que saludar una vez más su invitación a hacer alcance a las gotitas de la infancia y también a todos los nuevos integrantes, los pequeños panaderos. Adelante, campeón Mosquita, vamos a ver.
3: Soy católico.
4: Yo les quiero invitar a la infancia misionera y al grupo de la danza panadero San Francisco de Asís. Y a todos los niños, a todas las niñas, a los mayores, a los adolescentes, a todos. Gracias.
1: Excelente, muy bien, así está, muy bien. Vamos motivando a nuestro campeón que va dando su ya perdiendo el miedo. Sé que está saliendo por primera vez a la emisora y también se ve pues en la pantalla, ¿no? Entonces está un poco el amigo muy inquieto, ¿no? Y ya quiere darles, quiere lucirse, pero un poco va perdiendo el miedo. También hacerles un poquito antes de ya terminarlos, este comunicado me estaba olvidando. Sé que hoy tenemos a las 7 de la noche la Santa Misa, porque estamos ya cercanos, como diríamos, ya vísperas para estas elecciones de la segunda vuelta de nuestro Perú, que también tenemos. Entonces por eso hacerle recordar, y mañana tendremos 6 en punto lo que es la dirección de Santa Misa, porque la ley seca la han dado el decreto también, ¿no es cierto? Desde hasta las 7 en punto de la mañana. Entonces también dio este comunicado el obispado de Cusco, entonces nos dio este comunicado para poder anunciarles también para todas las parroquias, no solamente acá la provincia de Calca, sino a todos, ¿no? Entonces la misa mañana tendremos 6 en punto de la mañana hasta las 7. Entonces ya tenemos que estar acabando ahí y silencio. Cada uno, ¿no es cierto?, va a sus mesas para hacer su sufragio, nuestras elecciones, ¿eh? Entonces eso quería comunicarles también a todos radiovidentes, por favor. Entonces estaremos tocando un poquito, tal vez 5:45, así la campana, y 6 en punto está iniciando la misa dominical mañana. Pero hoy tenemos normal lo que es 7 de la noche la celebración de Santa Misa. Eso quería también darles este comunicado, queridos hermanos, de parte de nuestro párroco también, Padre Américo, que siempre está pendiente para podernos atenderlos, ¿no? Pero en caso de los enfermitos, ahí sí, normal, si hay una emergencia, por favor, llamarlos a la oficina parroquial para poder atenderlos. Sé que están tal vez en nuestra periferia, en nuestros sectores, comunidades, barrios, tal vez están. Entonces siempre esos sacramentos es indispensable. Eso no se puede, por más que haya elección, ¿no es cierto? A él tienen que correr para salvarlos, ¿no? Porque esa es la misión del sacerdote, el párroco, siempre estamos pendientes de eso, ¿eh? Entonces sé que el párroco tal vez viajará para las elecciones. Yo trataré lo más posible darlos de ahí, pues yo también daré un salto. Así estamos, queridos hermanos, muy bien, muchísimas gracias. Entonces, querido hermano Segundo, queremos despedirlos también bonito para poderlos terminar este programa de esta hora de la mañana.
5: Bien, agradecer, padre, agradecer a la parroquia, al padre Américo, por párroco, ¿no?, de nuestro distrito, de nuestra provincia, y también agradecer a cada uno de los radio oyentes por este espacio, ¿no?, un poquito compartir. Sé que es, ya lo decía mi caporal, pues hay muchas experiencias que compartir, el tiempo es muy corto, ¿no? Entonces solamente agradecer, invitarles una vez más, no me canso, y reiterar, ¿no?, la invitación a todas las actividades que se vienen, ¿no?, en adelante, a todos, ¿no?, a todas las familias, niños, jóvenes, a que sean partícipes, ¿no?, de esta misión, ¿no?, y también pues orar siempre por el Papa, por nuestro obispo, ¿no?, que sé que nuestro obispo también está pasando una etapa muy delicada, sobre todo por su salud. Orar por ellos, siempre encomendarnos como familia, ¿no?, la oración. Y nada más, queridos radio oyentes, agradecer a este espacio, ¿no?, a la Radio Soberana, por permitirnos, ¿no?, expresarnos de nuestro grupo, todo ello, ¿no? Muy agradecido, que Dios y la Virgen María pues siempre los bendiga y los proteja. Muchísimas gracias, Padre, por esta oportunidad, y agradecer por su intermedio al Padre Américo, a la parroquia, por darnos este espacio. Muchas gracias.
6: Listo.
1: Gracias, queridos hermanos, de verdad, una vez más agradecerles a todos Radio Videntes. Que para Dios siempre, para el siguiente sábado estaremos preparando también un poquito ya más temas, actividades que nos ocuparán, tal vez invitaremos también a otro grupo parroquial, si es que están dispuestos, bonito, ¿no es cierto? Y también siempre con la coordinación con nuestra gerente, nuestra emisora de Soberana, que siempre estamos en la frecuencia, y también lo que es el por redes sociales, siempre estamos ahí, podemos ayudarnos ahí, también esta página de nuestra emisora, igualmente la parroquia, ahí están nuestras actividades que día a día vamos compartiendo, queridos hermanos. La familia es un mundo de diferentes carismas, detalles, pero ahí estamos para podernos ayudarnos. Nuestro meta, nuestro fin es el único Dios, acercarnos y sentirnos, como decía, ¿no?, San Francisco, hermano, hermana, ¿no? Ese es bonito, ese término, sentirnos en familia, ¿no es cierto? Así que, buen día con cada uno, radio oyentes. Muchísimas gracias. Hasta el próximo sábado, queridos hermanos.

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1: 11:49.
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1: 1:51.
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1: Mis amigos cordiales, buenas tardes a todos y cada uno de donde se encuentran en este día tan especial. Listos ya para empezar la programación de Recuerdos Musicales del Ayer.

A esta hora de la tarde queremos darle la cordial bienvenida a todos y cada uno de nuestros amigos a lo largo y ancho de todo este valle sagrado de los Incas y a donde la web también nos lleve a poder compartir con ustedes música importante de todos los tiempos en todos y cada uno de los géneros musicales.

Dicho esto, mis amigos, vamos a irnos al encuentro musical de estos grandes tiempos para compartir una tarde especial en donde el astro sol ya nos va dejando y el frío va a empezar a hacer, por lo que invocamos pues a que se pueda proteger, abrigarse oportunamente. Bienvenida musical.

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Ahí les dejamos ya también esta presentación.

4 de la tarde, ya con 19 minutos. ¿Cómo están mis amigos visitantes a Calca, nuestra tierra? Seguro más de uno ya arribó, pues, pensando en lo que es cumplir con la responsabilidad de participar en las elecciones generales a nivel nacional y muchos ya ubicando sus locales de votación. Cumpliremos todos esta labor importante por el bien de nuestro país, esperando que los destinos pues sean conducidos adecuadamente. 4 de la tarde con 20 minutos y a esta horita de la tarde, reiterada 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detalles que la vida misma nos ofrece, y empieza pues todo este proceso de poder desenvolverse, desarrollarse desde bebé, infante, púber, adolescente, joven, adulto y así? También muchos destacando en la profesión, asumiendo responsabilidades, y ahí surge esa posibilidad. La vida, que nos enseña bastantes cosas, es también un caminar constante, y por eso se dice que la vida es un camino que se recorre paso a paso, y cada paso cuenta para llegar a donde queremos ir. Así, esa oportunidad es tan válida, por eso todos los pensamientos verdaderamente grandes se conciben mientras se camina, mientras va avanzando uno espacios de nuestra parte, al menos en paisajes, en caminos que tiene el pueblo. Y Calca no es la excepción, tiene hermosos parajes importantes para caminar. ¿Cuántas veces lo hicimos? Es nuestra tarea y esperemos que sea una oportunidad para hacer. El caminar y tropezar nos da muchas enseñanzas y a veces aprendemos en ese caminar muchas cosas, y por eso cantamos juntos estas canciones.

4 de la tarde. Con 25 minutos, seguimos en este gran caminar de la vida, recorriendo esos grandes espacios manifestados en Recuerdos Musicales del Ayer por Radio La Soberana para ustedes, mis amigos. A esta hora de la tarde también queremos estar ahí siempre al pendiente de lo que es, pues, la salud, puesto que el medio ambiente, tantos cambios que tiene, al menos en el clima y estos trastornos, hace pues de que muchos caigan rápidamente enfermos después de una insolación, del frío, y cuando llega la noche baja la temperatura muy cercana a los 0 grados en las zonas altas, y está anunciado que será también pues hasta agosto esta presencia del friaje. 4 con 26 minutos. Después de caminar por la vida, comprendí que lo importante no es saber lo que uno tiene, es saber lo que uno vale. Y a veces caminar, vale la pena hacerlo, porque además de ejercitarse, también uno va observando lo que se tiene en el paso. Y en esas circunstancias va aprendiendo y corazones vemos, pero sabemos bien que en muchos de esos detalles hay presencia de vida a nuestro alrededor. Después de caminar, dice, por la vida, es importante también comprender que a cierta edad ya uno acumula experiencia y en esto está con la disponibilidad, puede seguir avanzando y enseñando a todos y quienes están también en su entorno familiar. 4 con 27 minutos. ¿Qué música más tenemos cercana a esta presencia de este gran tema?

4 de la tarde, 4 de la tarde, 30 minutos, 4 minutos ya importantes dentro de este temita musical que nos traía pues Julio Iglesias con Caminito. Y así, este gran momento también nos invita a poder vivenciar esos momentos dentro de lo que es la música. Y por cierto, ahí en verdad muchos grandes intérpretes que alcanzaron sueños válidos, sueños, claro está, que se han hecho realidad, pero muchos dicen, y en la expresión de este intérprete, también le canta la vida para decir algo. No soy dueño de nada, o soy dueño de la verdad, o no soy dueño de esa verdad, y así canta José Luis Rodríguez.

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4 de la tarde, 4 de la tarde ya con 39 minutos. ¿Cómo están mis amigos? Aquí en el Valle Sagrado de los Incas, muchas vivencias, muchas realidades están ya en esta semana que está concluyendo, pues, y en esto también es importante recordar cómo se ha ido viviendo la fiesta del Cristo de los Andes, Señor de Coyoriti. El día jueves también estuvo ahí presente la población acompañando a este gran momento de encontrarse siempre con la renovación de su fe, con la fiesta de Corpus Christi. 15 imágenes que hacen pues de que se celebre a lo grande y tenga también una muestra única a nivel del mundo esta presentación fabulosa. Estamos en una tarde tan válida para poder seguir visitando la mejor música del recuerdo, y cuando este está a ese nivel, queremos encontrar en estos momentos tan grandes, tan fuertes, aquellos que también ha gustado a muchas personas en el momento especial de lo que decían los boleros.

0: 4 de la tarde ya con 44 minutos. Rápidamente el tiempo está siempre ahí avanzando, manifestando también que todos los amigos que están viajando tengan muchísimo cuidado por el cambio de temperatura. Otros, bien por cumplir la labor, se están yendo también hasta zonas tropicales, y el cambio desde el lado del frío hasta esos espacios es muy variado. Por cierto, hay que tener cuidado porque la salud es primero. 4 de la tarde ya con 44 minutos, y a ese ritmo de la música los mensajes siguen transcurriendo para ustedes. Y se dice que caminando por la vida muchos comprenden lo que verdaderamente es. Y no solo cuando uno está detenido en un espacio, no sale, no tiene la oportunidad de visitar, no comprende otras realidades, ahí tiene opiniones distintas. 4:45, que no te digan que la felicidad es una meta, ni siquiera es un camino, es una forma de caminar, y así eso también es válido en cada momento nuestro. Visitemos otro espacio a esta hora de la tarde, siempre por Recuerdos Musicales del Ayer, en Radio La Soberana.
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4 de la tarde ya con 49 minutos. El sol ya está muy lejos, va a llegar la noche. Es importante protegerse y por ello siempre estamos alcanzando estas ideas para poder hacer de que todos estemos ahí también pues en compatibilidad con lo que va el ambiente. 4:49 ya, y en el mismo momento en que la música de aquellos grandes espacios y grupos que se alzaron pues en la oportunidad de tener también participación en la música latinoamericana, ellos han hecho grandes composiciones y en ese marco ha sido algo trascendental que cuando uno lo escucha, que cuando uno lo vivencia, está ahí referida a eso de tener presente sus alcances, sus sugerencias. ¿Y qué se dice de la vida y de Dios? La vida es como un arco iris, se encuentra colores en todas partes, colores positivas para identificarlos plenamente y decir que estos también hacen que sea feliz el día a día. Algunos dirán con mayor detenimiento, la vida nos enseña muchas lecciones, depende de nosotros aprenderlas. ¿Cuántas de ellas hemos aprendido? Muchos que hemos tenido la oportunidad de caer y nuevamente levantarnos, así estamos en ese constante. 4:50 y estamos también a punto de compartir con algunos en los hogares también seguro un riquísimo café del día a día. Mientras tanto, y si vamos rebuscando estos temitas musicales que marcaron historia, vamos a encontrar que a ese nivel sí se puede lograr hacer música y compartirla. Suenen los charrangos, vengan las guitarras, y aquí la mejor música para usted, Radio La Soberana.

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6: 5:04 PM, continuamos con música seleccionada para ustedes, mis amigos, a esta hora de la tarde, visitando estos espacios de la música. Por cierto, grandes interpretaciones y qué más. De nuestro hermano país vecino Bolivia viene también esta presencia de ese ritmo latinoamericano. Música de todos los tiempos para usted.
7: Y se les dedicamos Michi, totalmente a América Latina.
6: Los Askis Miskis dicen bonita, sus canciones.
7: Ustedes, de verdad,
6: a ese ritmo se recuerda.
7: Una mención especial
6: grato es compartir.

posibilidad de recorrer todos los caminos a través de esa música, pues presentada también desde nuestros grandes productores en lo que se tiene en todo Latinoamérica. Y si se habla de lo que se hace en los espacios de la música, hay generaciones íntegras, otros que ya abrazando, por ejemplo, a los Chilajatun, los padres han tenido su primera generación de hijos, ellos han formado también otro grupo, y de ellos sus hijos, los nietos también tienen otra agrupación para seguir haciendo música, y así se manifiesta estas posibilidades en todos los tiempos. Por eso, si se trata de compartir estos recuerdos musicales del ayer, ¿por qué no poder abrazar a ese espacio de la música en aquel entonces? Vamos a visitar. 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Charrangos, guitarras y quenas.

5 de la tarde ya con 14 minutos. Grandes presentaciones, grandes momentos para poder siempre vivenciar lo que se hace pues en todos los pueblos que muchos de los artistas se encuentran ahí, composiciones especiales dedicadas más que todo al romance, a la pareja, a sus pueblos y así se viene. En Recuerdos Musicales del Ayer seguimos presentando estas posibilidades para poder también presentar canciones de todos los tiempos. ¿Y quién nos recuerda esta melodía que abraza pues generaciones íntegras bajo el dominio de padres, los ancestros y también de hijos que haciendo esas melodías pueden ellos cantar, descifrar y estar ahí presentes con sus

5 de la tarde ya con 19 minutos. Recuerdos musicales del ayer transportándose por distintos espacios en los que la música siempre es preferencia para todos y cada uno de los amigos. Y cuando se quiere hablar de música que se tiene también en nuestros países de todo lo que es América, básicamente siempre ha resaltado la música mexicana, y en medio de eso también ha ido marcando importancia cuando los intérpretes pues dejan huella en sus pasos. Y uno de estos grandes momentos de esta música importante ha ido poniendo pie para poder hacer de que todos y cada uno de los espacios imiten, canten, y así con esa fortaleza pueda llegar a todos y cada uno de los pueblos, transformada en esta forma y con la fuerza y energía de todos y cada uno de quienes gustan de estas melodías. 5:20, recuerde usted, recuerde siempre que cuando estamos pendientes de las cosas, es importante a veces una sugerencia. Por muy larga que sea la tormenta, el sol siempre vuelve a brillar entre las nubes, y eso pasa muchas veces en la vida. A veces no todo va a perpetuarse en que sea sufrimiento, habrá momentos también en que estos decaigan y llegarán las alegrías. Ahí tantas cosas que expresar, y por eso lo hacemos desde Radio La Soberana. Y en medio de todo eso, ayer Día Mundial del Medio Ambiente, se recordó, y es bueno también darles a conocer algo de reflexión. Un árbol enorme crece de un tierno retoño. Un camino de mil pasos comienza en un solo paso. Árbol que plantas se perpetúa dando vida a los demás seres vivos que están a su entorno. Y por ello es importante seguir haciendo esta labor, aunque no sea alguien quien te reconozca, pero tú lo validas mucho mejor. 5:22, ahí está para ustedes. Estas canciones.

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5 de la tarde con 25 minutos. Melodías tan profundas, melodías que marcan pues importantes acontecimientos y por ello es tan válido estar al pendiente de lo que se da. Recuerda y valora siempre a quien estuvo a tu lado en los peores momentos, que en los buenos cualquiera los vive contigo. La amistad está marcada por esta frase importante. Muchos amigos solamente cuando hay cosas de compartir en cantidad están pues ahí, pero cuando son cosas difíciles no están para poderte decir, sé fuerte, sigue adelante, y eso plasma esas verdades. También se dice, es mejor cruzar la línea y sufrir las consecuencias que mirar fijamente la línea durante el resto de tu vida. En verdad, a veces marca esto un detalle de que no queremos movernos, no queremos continuar, y sabemos bien que puede estar muchas cosas más importantes después de esa línea. 5 con 26 minutos y algo de detalles más para ustedes, mis amigos. Y ahí, en medio de esos grandes momentos, siempre es bueno estar al pendiente. Un día te aman y al otro te olvidan. Un día te buscan y al otro te ignoran. Y así siempre será, porque quién no quiere lo que tiene jamás. Y eso, por cierto, se da, por cierto, se cumple. Y cuando todo está a ese nivel, también vienen estas melodías que van golpeando en forma de pregunta. Y en forma de pregunta, quizás alguien podrá encontrar una respuesta. Vamos a ver. Recordemos música de aquí los años 80 en adelante.

5:31. Qué buenos temas musicales, grandes, por cierto, en todos esos detalles que tiene la música. 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En 5 minutos estamos en ese espacio amplio para compartir y divertirnos también con todo lo que es las experiencias de la pesca. 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pero mientras tanto, hoy estamos ya rayando el día para estar empezando la noche, preparándonos para mañana, más aún, en medio de todo ese gran espacio, se puede hablar y decir de que los amigos se cuentan siempre dos veces, en las buenas, para ver cuántos son, y en las malas, para ver ¿cuántos quedan? Algo que recordar sobre la verdadera amistad, ¿no? Y ahí, eso sí, nos da la información correcta. La verdadera amistad no se trata de ser inseparables, sino de estar separados y que nada cambie. Cuando me vaya, recuerdo que te dije que volveré y seguiremos siendo amigos, pero al retornar, me mostraste cosas que no debías. ¿Hay más? Sí, señor, hay más sobre lo que es la amistad. La amistad, dice, es un poco como un libro. Hay amigos solo para una página, otros para un capítulo entero, y luego están los verdaderos que estarán presentes para toda la historia. ¿Nos vamos a la música? Sí, señor, a la música de lo que canta, de lo que dice, de lo que habla y de lo que se interpreta al respecto de lo que es, pues, la amistad. ¿Cantamos? Sí, señor.

5 de la tarde con 38 minutos. Qué canción tan fuerte, tan profunda, llena de verdad. Y eso es, pues, en esencia lo que son los amigos. Los amigos así como tú, como yo, de toda la vida, nunca se olvidan. Me da gusto decirlo, decía José Luis Rodríguez. ¿Y qué dice usted al respecto? ¿Todavía hay de esos amigos? Claro que sí. Ahí están en las buenas y en las malas y presentes para todo momento. 5:38, saludos a nuestros amigos de los diferentes distritos desde San Salvador, Pisactaray, Coya, una joya, La Maicalca, Yanatí, Lelares. Y por cierto, a nuestros hermanos también de la hermana provincia de Urubamba, donde están full sintonía de Radio La Soberana. Y por cierto, en Coya, una joya. Ahí está Inca Kiru con el doctor Jorge Peña. Para él, saludos cordiales a toda la familia, a todos los amigos. Y vamos a compartir algo importante de un temita escogido y seleccionado con mucho agrado para hablar de lo que significa también, pues, la libertad. ¿Cuánta libertad tenemos en la vida? ¿Quién nos obliga a hacer una cosa u otra cosa? De la conciencia brota esa respuesta para actuar frente a lo que hacemos en nuestra vida. Por eso se dice que el ser humano está condenado a ser libre, porque una vez arrojado al mundo, es responsable de todo lo que hace. Y lo contrario de la libertad, sabemos lo que pasa, ¿no es cierto?, en estos espacios que restringen esta oportunidad de seguir siendo libres. ¿Quién cometió el error? Nosotros, dentro del marco de nuestra libertad. Así se da, así se trabaja, y eso es importante. Por ahí, cuando se expresa algo válido, también se dice que si te expones al mayor de tus miedos y logras que éste no te controle, entonces puedes decir que has conseguido tu libertad. Y en medio de ello, grandes temas del recuerdo, y muchos quieren subirse a un velero para decir, llamado libertad, vámonos conmigo, cantemos. Ahí está, no te dejes, para usted con cariño. 5:40, recuerdos musicales del ayer, Radio La Soberana.

5:44 y cuando hablamos de la libertad, pues muchas cosas van ligadas a una verdad. La libertad significa la oportunidad de ser lo que nunca pensamos que seríamos. Y hoy actuamos en esa base. La libertad supone responsabilidad, mis amigos, por eso es la mayor parte de los hombres la que temen tanto hacer siendo libres cosas que a veces pueden restringir esas mismas libertades. Cantemos, cantemos, y esta vez para decir libre a través del recuerdo.

5 de la tarde ya con 49 minutos, recta final de esta programación de Recuerdos Musicales del Ayer para ustedes, mis amigos, a través de Radio La Soberana. Y estamos ya muy cerca también, tercer domingo de junio, celebrar y recordar a papá en casa. Muchos pues tienen todavía en vida a papá, otros ya no se pusieron en contacto quizás hasta ahora, otros ya dejaron que partiera por las cosas de la vida. Pero ¿cómo le llama usted a papá? Papá, papito, papá, viejo, abuelo, y así las distintas formas de tener ese alcance y contacto con papá en casa. Se viene este tercer domingo para decirle, si es un abuelo: abuelo, tu amor y tu cariño han sido una luz en mi vida. Gracias por ser como un padre para mí. Y alguien más dirá ahí: te quiero tanto, padre mío, por haber sembrado cosas importantes en mi vida, y sabía que tú eres lo mejor que tengo junto a mi madre. Cantemos una canción del recuerdo a través de esta programación, anticipando el saludo a todos los queridos viejos del alma.

0: Mis amigos, cordiales buenas noches a todos ustedes y a través de Radio La Soberana llegó la programación. Recuerdos musicales del ayer a través de los 91.3 de Radio La Soberana, la auténtica voz de Calca. Nos despedimos hasta el próximo sábado en el que estaremos retornando para esta compañía especial en grata programación. Antes bien, buenas noches, cordiales saludos a todos. Hasta pronto.
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